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Usted no sabe la alegría inmensa que siento en este corazón, en este cuerpo tan grande, porque Perú, aún después de 10 años, todavía quiere a Tito Nieves. Y el Callao, más todavía. Señora Ley, sí, es un tema que grabó Piro Rodríguez con el conjunto clásico.

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1: 5:16.

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aquellos que todavía no han despertado de la manera correcta, amigos, un buen duchazo, a perfumarse, a ponerse guapos y a conquistar el día, a conquistar el mundo, a conquistar nuestros sueños, señoras y señores. Buenos días Lima, buenos días Callao, buenos días al interior del país y por supuesto la bienvenida a todos los que nos están escuchando desde ya a través de www.lacalle.com.pe en algún rinconcito del mundo. ¡Qué bonito!

0: Amigos míos, bienvenidos a este Amanecí Contigo.
1: ¡Qué rico!
0: Empezamos la mañana, empezamos este martes, segundo día de la semana, martes 23 de junio del 2026. Yo soy Elizabeth, tu china.
2: ¡Mi china!
0: Y me quedo contigo hasta las 10 en punto de la mañana, así que tiempo tenemos de sobra para pasarla bien, recontra bien. Agradecerte como siempre, desde tempranito, por habernos elegido un día más, por haber elegido los 96.1 de Radio La Calle, por preferirnos 24-7 y por estar con nosotros siempre en las encuestas, respondiendo La Calle Me Gusta. Gracias por acompañarse con nosotros y a disfrutar esta mañana. Bienvenidos a esta radio. ¿Qué sabe de salsa? Somos Radio La Calle Me Gusta.

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0: siendo más guapos, más lindos, más decididos a pasarla súper, pero súper bien. Sí. Así que quédate con nosotros porque aquí tienes buena compañía, aquí tienes buena salsa y, por supuesto, toda la diversión que necesitas. Por eso, gracias por elegirnos una vez más. Tenemos el paquete completo, amigo, amiga. 6 de la mañana con 24 minutos. Definitivamente disfrutamos estar contigo, despertando contigo, compartiendo este bello día. Este martes es un lujo poder acompañarte, amigo, amiga. Buenos días, a levantarse con sonrisa de oreja a oreja, con buena actitud, siempre, pero
1: y
0: siempre.
1: Positivo, ¿ok?
0: Siempre positivos, amigos. Por favor, dejemos las cositas feas de lado y disfrutemos porque la vida es bonita y vale la pena vivirla. 6 de la mañana, 25 minutos. Esta mañana no puede ser buena, realmente buena, si no está mi gente diciéndome buenos días a través del 936-325-484, como lo hace mi querido Johncito González, que me dice: hola, amiga china bella, saludos. Saludos, que tengas un lindo día. Aquí rumbo al trabajo con mi esposa Evi, tu amigo Limón. ¡Ay, Limoncito bello! ¡Evisita, querida regia! Que hoy te salga todo muy bien, amigo Limón. A ti también, bella Evi. Gracias por estar con nosotros. Que el trabajo sea pero perfecto. Y que haya dinero, ¿no? ¡Claro! ¡Harto dinero, amigos! ¡Claro! ¿Por qué no? ¡Josecito, buenos días! Me dice buenos días, Chinita Elizabeth. Amanecí contigo. Que tengas un excelente y bendecido martes. Saludos para las mamitas de la casa, para Diana, para Katy, para la abuelita Lourdes, que están preparando los alimentos para los pequeños de la casa, levantadas desde las 5 de la mañana, sintonizando, por supuesto, La Brava, la radio número 1, Radio La Calle Me Gusta, amigo mío. Josecito, déjame darle 3 besitos. Uno para Dianita, el otro para Caticita y para la más consentida, para la abuelita Lourdes. ¡Qué lindas! Mujeres bellas, mujeres trabajadoras, mujeres chamba y, por supuesto, mujeres salserazas. Gracias por estar con nosotros. Así arrancamos esta mañana de martes. Para todos aquellos que querían esta salsita, aquí les va.

encanta. Yo creo que esa es la promesa que te podemos hacer aquí en Radio en la Calle, que siempre vamos a estar contigo en el lugar en donde tú te encuentres y vamos a estar felices de poder acompañarte, de poder regalarte todo lo que te encanta. Tu salsita riquísima la vas a encontrar aquí, amigo, amiga. Esa salsita que te hace bailar, que te hace disfrutar, esa está aquí porque somos la radio que sabe de salsa. Somos Radio La Calle Me Gusta, 6:43 a.m. Por favor, señores, no se dejen atolondrar por gente que anda quejándose. Es lo único que se le pide. Ustedes sean felices. Ustedes hagan oídos sordos. No se dejen contaminar el alma, el corazón, por favor. Disfruten, la vida es bonita, vale la pena vivirla. Esa familia que tienen al lado, que sea su felicidad. Ese trabajo que tienen, cuídenlo, agradezcan por él. Recuerden que al que agradece, en la vida todo lo bueno merece. Así que, con eso te digo, 6:43 a.m, la temperatura para hoy. ¿Cómo está? Pues 18 grados centígrados tenemos en este momento. Nos espera una máxima de 23 grados centígrados y una mínima de 18 grados centígrados. Se dice que hoy puede haber solcito, pero eso lo sabremos en los siguientes minutos. Conforme vaya transcurriendo el día, nos daremos cuenta si es así, porque este clima es mentiroso, es engañoso. Pero aún así, nos queda disfrutar de este martes 23 de junio. Nos acercamos a la parte final del mes 6 de este año, pero como siempre, con buena actitud, con buen ánimo, con ganas de disfrutar al máximo de cada minuto, de cada instante y de cada salsita que tenemos para ti. Somos Radio La Calle.

0: señores, que tengamos una mañana realmente productiva. Sí. Con paciencia, por favor, para el tráfico. Amigo del volante, buenos días. Amigo del taxi, amigo del transporte público, tú, amigo mototaxista, buenos días. Por favor, nada de estar renegando, se les pide a estas alturas de nuestra vida. Ya se nos sube la presión, por favor, amigos. Sin renegar y sin hacer renegar a los demás. Buen ánimo, señores, para cumplir nuestros retos. Muchas razones para sonreír tenemos, así que a disfrutar al máximo. Nosotros seguimos aquí poniéndole buena música, buena salsita y, por supuesto, regalándote todo, pero todo nuestro buen ánimo. Porque así hay que vivir la vida, con buena actitud, con una vibra realmente positiva y con un cargamento de salsa, pero espectacular, porque estás con la radio que sabe de salsa. Somos Radio La Calle, me gusta. 6 de la mañana con 59 minutos, el 936-325-484, libre para decirte hello, buenos días.
1: Hola, mi chinita preciosura, cosita rica, bebecita, ua. Yo te cuento regresivo. Bueno, mi reina, ya sabes para qué mando mi audio. Ajá. Para darte las buenas vibras, las bendiciones, bastante salud y bastante dinero.
0: Qué rico, sí.
1: Ya, y un saludo a todos mis hermanos del volante. Claro, así que sí. Nada más. China, hasta ahorita estoy esperando la respuesta que te propuse en matrimonio.
0: ¿Qué? Mío, no seas así. No mientas.
1: De la calle me guste con la China Elizabeth más todavía.
0: Mi mordida, querido.
1: Aprende a hacer la mordida, chinita.
0: ¿Qué? Amigo, no. Esas cosas no van conmigo. Soy demasiado tierna. Voy a aprenderla, amigo, por lo pronto. Un besito. Eso sí te puedo dar, mi toxiquito. Gracias por estar con nosotros, toxiquito. Que tengas un hermoso martes. Que este día sea realmente productivo y lleno de dinero. Mucho dinero para ti. 7:09 a.m. en punto. Hola, buen día, mi chinita preciosa. La más guapa de las locutoras del mundo. Un fuerte abrazote y un besito en tu frentecita para que todo sea éxitos. A darlo con todo, con la actitud. Bendecido martes para todos. Yo escucho Radio La Calle, me gusta. ¿Quién es? Julioncito de Trujillo, amigo. Besito para ti. Y para la patrona también. No, después no me vaya a estar ahí renegando. Amiga, todo es con cariño, por favor. No a los celos. Saluditos también para mi gente de Villa María del Triunfo, para Úrsula, que está escuchándonos a todo volumen, y para mi querido Rodolfito, decirle también buenos días, Chinita Elizabeth, aquí Rodolfo reportándose y escuchando la radio. Radio La Calle me gusta como tiene que ser, mi querido Rodolfito. Gracias por estar con nosotros, amigo bello. Recuerda que en esta vida tenemos que mirar todo con buena actitud y pensar que todo nos va a salir bien. Y más si estás con Radio La Calle.

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1: Este tema es nuevo, queremos invitar a Andy Montañez, a Gilberto Santa Rosa, a la hermana de Pellín que cantó.

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0: 22 minutos. Amigos, si estás bajito de ánimo, quédate con nosotros porque aquí lo que queremos es que ese ánimo se vaya al infinito y más allá. Queremos que seas feliz, amigo. Queremos que disfrutes tu día. Queremos que arranques la mañana de la mejor manera. Queremos que ese trabajo sea pero perfecto. Que con la familia estés perfecto. Y todo con buena salsita, con una programación espectacular para iniciar esta mañana, para iniciar este amanecí contigo, para iniciar junto a Radio La Calle Me Gusta. Esta mañana de martes, segundo día de la semana, y como yo siempre les digo, cásense, embárquense, hagan lo que les haga felices. Sin hacer daño a otros, amiguitos, solamente eso se les va a pedir. Nada de hacer daño a otros, sean felices. Y quédense con nosotros porque lo que tenemos es buena salsa. Somos la radio que sabe de salsa. Somos Radio La Calle Me Gusta. El 936-325-484 para decirle buen día, mi querido Chamito Rubén. Saludito, me dice mi China. Bendiciones en este día para ti, todos los oyentes. Camino a la chamba, siempre en sintonía con la mejor música, escuchando La Calle Me Gusta, como tiene que ser, mi chamito. Besito para ti y que tengas un bonito día, mi chamo. Te lo mereces, mereces todo lo bonito de la vida. Hellocito por aquí. Hello, amigo, amiga.
1: Buenos días. Reportando full sintonía de aquí de Guacho City, amigo. De mi puesta empanada Fortaleza.
0: Qué rico.
1: Les saluda el popular Carlito de aquí de Guacho, al lado de mi querida siempre esposa Inma Tapia.
0: Chequeadito.
1: Y al lado de la mejor radio que nos puede faltar, con la mejor locutor que tiene Radio La Calle Me Gusta, que es la China preciosa de Radio La Calle.
0: Qué bello.
1: Muñequita bella y hermosa, te quiero pedir un gran favor.
0: ¿Qué será?
1: Para que con esa voz melodiera le cantes el cumpleaños a mi madre Marixa Zulay Guevara, que está hoy de cumpleaños, cumpliendo 63 añitos.
0: ¡Cachorrita!
1: Te lo agradezco con todo mi corazón. Te mando muchos besos y abrazos.
0: Eso.
1: Y muchas bendiciones para ti, todo el elenco de Radio La Calle Me Gusta y toda tu familia.
0: Gracias.
1: Y a quedarse con Radio La Calle Me Gusta, que no tiene rival.
0: ¡Qué lindo! Escúchenme, han pedido un saludito muy especial por cumpleaños, así que me acompañan, caramba, acompáñenme, que Maritza, que está cumpliendo 60 años, Dios mío. Toda una jovencita. Mi querida Maritza, happy birthday to you para ti. Es más, un pedacito. Que lo cumpla feliz. Que los vuelva a cumplir. ¡Ah! Estoy inspirada, todo es por Maritza, Maritza de mi vida, de mi corazón. Que tengas un extraordinario cumpleaños, que hoy te celebren, que hoy seas feliz, mucho más de lo que eres cada día. Que hoy comas rico, que hoy te den regalitos, si no hay regalito, tú pides el dinero. Es tu día, amiga, tú aprovecha, Maritzita. Besitos para ti, besitos para toda tu familia que te quiere muchísimo, como el chamito de Guacho. El gran, y como él mismo dice, el popular Carlito. Besito para ti, que toda la familia hoy te haga sentir pero más feliz que de costumbre, Maritza. Y que vivan todos los cumpleañeros que están hoy con Radio La Calle Me Gusta. 7 de la mañana con 26 minutos. Señores, mucha atención, sobre todo tu amigo conductor, peatón que transitan por Lima, porque la Municipalidad Metropolitana de Lima ha lanzado una alerta muy importante que deben tener en cuenta para planificar sus rutas. Debido a trabajos de mantenimiento programados por la empresa Luz del Sur, se va a suspender temporalmente el servicio eléctrico en varias zonas de la capital, lo que provocará el apagado de semáforos en cruces claves de la ciudad. Esta medida se va a mantener activa hasta el próximo 28 de junio. Los distritos y los puntos específicos afectados, junto con sus respectivos horarios, son los siguientes. Ate Vitarte, los semáforos dejarán de funcionar en los cruces de la avenida Javier Prado con avenida Nicolás Ayllón y la avenida Javier Prado con avenida Metropolitana. El corte de este sector va desde las 8 de la mañana hasta el mediodía. Miraflores también se verá afectada en el cruce de la avenida República de Panamá con avenida Benavides. Ojo aquí, porque es temprano, el corte será desde las 4:30 de la mañana hasta las 6:00. y Villa María del Triunfo. Aquí los cortes serán más prolongados. Estará apagado el cruce de la avenida Salvador Allende con avenida 26 de noviembre de 5:30 a 3 de la tarde y el cruce de la avenida 26 de noviembre con avenida Ramiro Merino de 5:30 a 3:30 de la tarde. Hacemos un llamado, como siempre, a la paciencia. Bajen la velocidad en estos cruces, mantengan una distancia prudente para evitar choques por alcance y, por supuesto, respeten rigurosamente las indicaciones de la policía de tránsito si se encuentra en la zona. Denle total prioridad al paso peatonal. Amigos míos, paciencia, mucha paciencia. 7 de la mañana con 27 minutos. Lo que no puede detenerse es la buena salsa. Así que súbele el volumen, mamá, y estate dispuesto a darte al disfrute, amigo, porque aquí nos volvemos disfrutones, aquí celebramos.

0: chinita, esa soy yo. Yo me imagino que por cuchicuchi quiere decir las cosquillitas, pues, amigo. No quiero pensar otra cosa porque es muy temprano, amiguitos. 7:46, el 936-325-484, libre para decirte hello.
1: Amigo, hola, amiga. Mi amiga hermosa, amigo. Aquí tu amigo Limón saludándote, deseándote un hermoso día.
0: Gracias, al amigo, empezar bello.
1: Y al terminar, que Diosito siempre te bendiga, mi amiga. Gracias. Con la gente que te rodea. Un saludo bello para ti, un saludo para mi amiga Fer, para Yadira, para mi amigo Pancho, esté donde esté, mi amigo Panchito. Siempre aquí conectado con ustedes, escuchándolo de temprano, sabes que te escucho de las 5:59, chinita bella. Aquí esperando mi calle líder y más tarde para activarme y pedir mi rica música, chinita. Dios te bendiga y dale play a la mejor música que solo Rayo La Calle sabe poner, la chinita hermosa.
0: Ay, amigo bello, un besote para ti, mi limoncito querido. Se sabe los nombres de toditito. ¡Qué fan, recontra salsero! Por eso está en Radio La Calle, me gusta como tiene que ser. 7:46, presta mucha atención, amigo, porque hay muchas restricciones en la circulación en el entorno del Malecón Grau en Chorrillos debido a los preparativos por las celebraciones del aniversario del distrito y actividades cívicas, entre ellas desfiles escolares. Como consecuencia, algunos tramos están funcionando en un solo sentido y se han realizado cierres temporales. Esto está generando congestión en el acceso y salida de la playa Agua Dulce, tránsito lento a la altura del Club Regatas Lima. Hay demoras para quienes circulan por la Costa Verde en dirección a Chorrillos y Barranco. Así que muchísima atención, señora, señor, si sale, salga con anticipación porque se están presentando estas restricciones. Además, todo esto es por el aniversario de Chorrillos, de nuestros vecinos, porque este 28 de junio van a celebrar un año más, por lo que durante estos días es habitual que se desarrollen estas actividades protocolares y eventos que implican desvíos y restricciones de tránsito. Así que, amigo, amiga, a tomar tus precauciones. Si quieres llegar temprano al trabajo, toma tus precauciones. 7:48. La salsita no tiene que detenerse, el buen ánimo no tiene que apagarse. Nosotros estamos para acompañarte y divertir tu mañana. Somos Radio La Calle.

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1: Hola, hola, buenos días. En Fútbol con Calle comenzamos con nuestra secuencia mundialista ¡Campeones por el Mundo! Y toda la info del Mundial lo estás viviendo en Radio La Calle. Hoy serán los últimos partidos de la segunda fecha en esta Copa del Mundo. Varios equipos pueden dejar prácticamente asegurada su clasificación a los 16avos de final. Así que nada de pestañear porque la jornada viene cargadita. Hoy, por ejemplo, juega Portugal de Cristiano. También va a jugar Inglaterra, Croacia, que ya no puede perder, y Colombia. Un saludo para todos nuestros amigos colombianos. Hoy Colombia juega su segundo partido en el Mundial. Y vamos de frente con la programación. El primer partido arranca al mediodía con Portugal versus Uzbekistán. Todos los ojos están puestos en Cristiano Ronaldo. El bicho quiere seguir escribiendo historia en lo que podría ser su último Mundial. Además, Portugal necesita ganar. Los portugueses se han quedado medio choqueados, medio palteados luego de empatar 1-1 en su debut. CR7 vuelve a jugar con su selección y ya todo el mundo lo critica porque mientras Messi, Mbappé, Haaland anotan para sus selecciones, el bicho Cristiano Ronaldo aún no anota en este Mundial. Mientras que a las 3 de la tarde tenemos el partido entre Inglaterra versus Ghana. Los ingleses llegan con su constelación de estrellas encabezadas por Harry Kane, Jude Bellingham y compañía, pero la selección de Ghana ya ha demostrado más de una vez que le encanta complicarle la vida a las potencias. Preguntémosle a Uruguay nomás. Inglaterra versus Ghana a las 3 de la tarde. El equipo que gana clasifica a la siguiente fase de este Mundial. Hoy finaliza la fecha 2 de esta Copa del Mundo, pero creo que tú estás algo preocupado. ¿No tienes dinero? ¿Necesitas un préstamo? Escúchame lo que te voy a decir. 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Y siguiendo con la programación de partidos, hoy a las 6 de la tarde será el turno de Panamá versus Croacia. Partido clave para ambos. Croacia quiere seguir demostrando que sigue siendo una selección competitiva pese al cambio generacional. Croacia, que perdió en su debut, si hoy pierde, chao Mundial, ¿eh? Suave, suave Croacia. Mientras que Panamá busca seguir soñando con una clasificación histórica. Y cerramos la jornada con un partidazo a las 9 de la noche. Colombia versus República del Congo. Ojo con los cafeteros porque llegan con la confianza por las nubes y con una hinchada que prácticamente juega de local en cualquier estadio de este Mundial. Más de un colombiano ya tiene la camiseta puesta desde temprano. Así que ya sabes, compadre, hoy se baja el telón de la segunda fecha. Algunos pueden asegurar su clasificación, otros quedarán contra las cuerdas y varios empezarán a sacar la calculadora. En resumen, para que no te hagas bolas, hoy juega Portugal de Cristiano Ronaldo, Inglaterra busca asegurar su clasificación por la tarde, si Croacia pierde, chao Mundial, y un triunfo colombiano lo meterá en la siguiente fase de esta Copa del Mundo. Así están las cosas para la jornada de hoy. Harto fútbol, harto Mundial, y siempre aquí en Radio La Calle. Mientras tanto, yo les dejo con la chinita y la rica salsa. Sigan escuchando Radio La Calle Me Gusta.
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Señores, que sea de felicidad, que sea de emoción, que sea de agradecimiento, que sea porque estamos disfrutando de buena salsa y esa salsa la trae Radio La Calle. ¡Me gusta! 8 de la mañana ya con 16 minutos, arrancamos una nueva hora de programa y el saludo para mi querido José Manuel Aguilar. ¡Buenos días, amigo! Trabajando y salseando, ¡qué buena combinación, amigo! Tú sí sabes que hoy te vaya todo espectacular, amigo. Avanza la mañana y nosotros, como siempre, tenemos un cargamento espectacular de salsa porque sabemos que salsa respiras, salsa almuerzas, salsa disfrutas. Junto a Radio La Calle Me Gusta. Muchísima atención porque el panorama político nacional sigue estando de una manera nada agradable para muchos, porque ahora resulta que el Jurado Electoral Especial ha rechazado la lista de candidatos de Renovación Popular. La razón principal es la postulación e inclusión en la lista de su líder, Rafael López Aliaga, como senador. El organismo electoral ha sido tajante y ha otorgado al partido un plazo estricto de 2 días calendario para subsanar las observaciones. En concreto, la organización política debe informar y acreditar formalmente y con documentos la situación jurídica actual de López Aliaga debido a la controversia generada en torno a su elección y sus recientes decisiones respecto al escaño. Esto se suma al debate público, ya que se cuestiona la estrategia de postular a un cargo para luego anunciar que no se asumirá, buscando un retorno a la gestión municipal como teniente alcalde. Si Renovación Popular no logra aclarar documentalmente la situación jurídica de su líder en estas 48 horas, la lista completa del partido corre el riesgo de quedar fuera de carrera. Y en esta misma jornada electoral, pues el Jurado Nacional de Elecciones también ha declarado improcedentes las apelaciones de Juntos por el Perú que buscaban anular mesas de votación en Lima, cerrando así un capítulo de reclamos. ¡Ay, Dios mío! ¿Qué nos queda decir? Solo eso. 8 de la mañana, 18 minutos. 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

0: Definitivamente cuando uno la pasa bien, la hora avanza y avanza rapidísimo. Por eso, amigo, lo que tengas que hacer, hazlo con anticipación, con paciencia, no te alborote, no te acelere, porque no estamos para eso, amigo. Estamos para vivir relajaditos, tranquilitos, lo más tranquilos posible, por favor, nada de estar renegando, nada de malograrse el hígado de esa manera. Hay que disfrutar cada minuto, cada instante y cada salsita que te regalamos aquí en Radio La Calle Me Gusta. Como siempre, emocionados de poder acompañarte en el lugar en donde te encuentres. ¿Estás en casita, amiga?
1: ¡Sí!
0: Entonces, un besito para ti. ¿Estás en el auto?
1: ¡Sí!
0: ¡Besito para ti! ¿Estás de repente ya haciendo las compras y escuchándonos a través de tu celular?
1: ¡Sí!
0: Entonces, besito para ti también. Gracias por estar con nosotros. Gracias por responder en las encuestas La Calle Me Gusta. Ya sabes que desde tempranito nuestros encuestadores salen a las calles, a tu distrito, a preguntar cuál es la radio que siempre escuchas y la respuesta es una sola, la correcta, la ganadora. Yo escucho Radio La Calle Me Gusta y listo. Estamos en Lima, en todo el Callao, estamos en todo el interior del país y por supuesto llevando salsa a todo el mundo a través de www.lacalle.com.pe. 8:34 a.m, Dios mío, todo el mundo estuvo emocionado porque Argentina pudo celebrar con una de nuestras canciones, con la danza de los mirlos, que es un clásico de nuestra cumbia de la Amazonía peruana. Entonces, a través del 936-325-484, quiero que me cuentes, si una selección del Mundial eligiera una salsa peruana para celebrar, ¿cuál sería, amigo, amiga? Me lo cuentas a través del 936-325-484. Tenemos buena salsita, así que piénsalo bien. Y te comunicas y me dejas un audio a través del 936-325-484. Si una selección del Mundial eligiera una salsa peruana para celebrar un gol, para celebrar de repente levantar la copa, ¿cuál crees tú que sería esa canción? 36-325-484 queda libre para que en estos minutos podamos conversar y soñar un poquito. Me lo cuentas todo a través de nuestro WhatsApp. Somos Radio La Calle Me Gusta, con este martes que se nos pinta bonito. 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

0: ¿Sabes cuál es el truquito? ¿Cuál es el secretito? Quedarse a disfrutar de buena salsa, amigos. Ponerle actitud a este día. Dibujarnos una sonrisa de oreja a oreja. Obligarnos a sonreír, amigos. Pase lo que pase. Y pase quien pase, amigos. 8:44 a.m. ¿Qué es lo que tú quieres? ¿Salsita quieres? Salsita te damos, amigo, porque estás en el lugar correcto. Has caído en los 96.1, la radio que sabe de salsa. Es Radio La Calle Me Gusta. La hora avanza y Argentina nos sorprendió a elegir a los Mirlos para su lista musical para su celebración. Entonces ahora preguntábamos a través del 936-325-484, ¿les va a tocar a ustedes si pudieran elegir una salsa peruana, una salsa que suene a celebración del mundial? ¿Cuál elegirían ustedes? ¿Qué salsita? Por ejemplo, mi querida Lucía Castro de Villa El Salvador me dice: Chinita, yo elegiría la revancha de Zaperoco. Buena, buena. Y la pondría, pero así fuerte, potente. Radio La Calle Me Gusta, gracias mi Lucía. Y gracias a mi gente de Villa El Salvador, que son lo máximo. Mi beso para ustedes, mi cariño para ustedes, mi respeto para ustedes. Y toda esta salsa también para ustedes. Por aquí Víctor me dice: Chinita, yo elegiría cualquiera de Camagüey, porque yo con esas canciones me he vacilado. Amigo, recuerda que estás casado. Que todo quede en el recuerdo, nada más, amigo. Déjalo ahí, déjalo ahí. No, amigo. ¡Compórtate, Víctor! Gracias por participar por aquí, Geloucito.
1: Chinita, bomboncito de FM, por aquí saludándote, Henry el Canario. Bueno, Chinita, sobre el tema, ¿qué canción puede ser para levantar la copa? Yo, bueno, ya que no está Perú, pero me gustaría que sea Me Sabe a Perú del grupo Niche, porque esa canción nos transmite mucho sobre nuestro país, Chinita. La calle me gusta, más salsa, ¡qué pescado!

0: sería bueno, de verdad, ¿no? Que esa canción sonara porque, imagínate, no estamos ahí en el Mundial, pero que elijan esa canción, ya es demasiado. Eso sería bueno, recontra bueno. A través del 936-325-484, dime qué canción elegirías tú, qué salsita elegirías tú para las celebraciones de este Mundial, ya que está permitido eso.
1: ¡Oye, negra!
0: ¡Ay, qué rico!
1: Díselo tú, Mayito.
0: Este es Radio La Calle, me gusta. ¡Sube!

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0: después que Argentina eligiera la danza de los mirlos para poder celebrar sus goles, nosotros preguntábamos si una selección del mundial eligiera una salsa peruana para celebrar un gol, ¿cuál sería? Y a través del 936-325-484 han respondido, por ejemplo, Santiago desde Chincha. ¡Qué rico! Cuna de campeones, Chinchita querida. Me dice Chinita, la canción que debería sonar para las celebraciones del mundial es El Aventurero de Yosimar. Esa canción es de todo jugador. Y lo sabes, pecador, lo sabes. Ay, pero buena la canción, amigo. Te apoyo. Por aquí, mi querido Héctor Asensio. Uy, Asensio se apellidaba. Un compañero mío. Si me estás escuchando, besito para ti. Héctor me dice, Chinita, te escribo desde el Callao. Chin, pum. Callao, me dice Chinita. La canción que debería sonar es Melado de Caña, China, de la progresiva del Callao, para que los gringos sepan lo que es bueno. ¡Enséñales! ¡Enséñales! ¡Edúcalos con la salsa! 9 de la mañana con 14 minutos, 936-325-484. ¡Hello!
1: Cuéntame. Radio La Calle, buenos días.
0: Buen día.
1: Si tuviera que elegir una canción para la selección peruana, de todas maneras sería Cervecero de Apuño 10.
0: La que debería así sonar.
1: Es. Gracias, yo escucho Radio La Calle. Me gusta.
0: Este se pasa. 9 de la mañana, 14 minutos. Ahora sí cerramos este tema porque lo que viene es algo que te encanta, que te gusta y que ya está para que puedas pedir tu canción.
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0: Ha llegado el momento que más esperabas porque te toca programar la canción que tanto te gusta. No pierdas tiempo y comienza a marcar nuestro WhatsApp. Dejas tu audio y sale tu canción como lo hace aquí mi amigo Hellocito.
3: Hola, hola, mi chinita preciosa, la más guapa de todas las locutoras. Ay, aquí en Trujillo un calor fuertísimo, así es que mi calle de delivery es un verano en Trujillo. El gran combo de Puerto Rico, la calle me gusta, la radio que sí sabe de salsa.
0: Amigo mío, un besito para ti, qué rico, calorcito ahí en Trujillo. Me encanta, pásense un poquito de calorcito porque aquí estamos no tan calurosos, amigos. Y el invierno se siente, no mucho, pero se va sintiendo. Esta es la última hora de programa presentando los Calle Delivery en la calle.

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0: hermosas que están conectadísimas desde temprano junto a Radio La Calle Me Gusta. El aplauso también para mis amigos del volante que desde tempranito están con Radio La Calle Me Gusta. Y el aplauso para mi gente que ya está conectada a través del TikTok de La Calle. Estamos en live, así que por favor, chicos, únanse al like del TikTok de Radio La Calle Me Gusta. Besotes para ustedes y gracias por darse ese tiempo y poder estar con nosotros disfrutando a lo grande de este martes y disfrutando de cada salsita que tenemos para ti, porque somos Radio La Calle, la radio que sabe de salsa, Radio La Calle Me Gusta. 9 de la mañana ya con 27 minutos.
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0: Presta muchísima atención, amigo conductor, porque tienes que tomar mucha precaución si transitas por el puente de la Avenida Brasil. Un nuevo acto de imprudencia está generando gran congestión en la zona. Un camión de carga pesada quedó atrapado al interior por cruzar la avenida, la vía auxiliar del paso a desnivel que conecta las avenidas Brasil y La Marina. Aunque la cabina logró pasar, la tolva excedió la altura permitida, impactando violentamente y destruyendo el arco de protección amarillo. Este fuerte choque ha provocado serios daños en la estructura y ha dejado la vía parcialmente bloqueada en dirección a Pueblo Libre y Magdalena. Si usted se está dirigiendo hacia la avenida La Marina, pues tome sus precauciones o busque rutas alternas, ya que el tránsito está restringido. 9 de la mañana, 28 minutos.
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0: Nosotros seguimos. Seguimos porque la diversión no puede parar y la buena salsa tampoco, amigos, y mucho menos a esta hora que estamos presentando los Calle Delivery. Vamos a decir helloncito por aquí.
2: Hola, chinita hermosa, aquí tu limón.
0: Amigo.
2: Para este martes, mi Calle Delivery será La Luna y el Toro de mi tío Gabino Pampini. Dale play, Radio La Calle Me Gusta. Bien. Tu amigo Limón te quiere, China.
0: Te quiero, amigo. ¡Qué buena canción! Ustedes me sorprenden. De verdad que ustedes deberían ser también los programadores de Radio La Calle Me Gusta. ¿Puede ser o no? ¡No le quiten el trabajo a mi Burgis, por favor! ¡Es de Radio La Calle y los Calle Delivery!

0: atención al 936-325-484. Calle Delivery.
1: Chinita, chinita, Henry el Canario para su Calle Delivery. Mi pedido es Tu Cariño Se Me Va, de la Sensual 990. La calle me gusta, más salsa, qué pescar.

0: saludito muy especial cuando son las 9:43 para nuestro querido Gilberto Ríos, que está por Santiago de Chile, viéndonos a través de nuestro live en TikTok y por supuesto disfrutando de nuestra buena programación a través de www.lacalle.com.pe, porque llevamos salsa a todo el mundo, señoras y señores. Y hoy, cómo no rendirle un homenaje y un gran aplauso a nuestra Amazonía peruana, porque hoy se llena de música, se llena de baile, se llena de tradición, porque se celebra la esperada noche de San Juan. Familias, amigos se van a reunir para recibir como se debe el 24 de junio. Y lo van a hacer con muchísima alegría. Iquitos, Tarapoto, Pucallpa, Moyobamba y Puerto Maldonado van a celebrar, pero a lo grande, con harto fuane. ¡Qué rico, amigos! ¿Quién como ustedes? ¡Coman rico, coman por la China! 9:44, estamos presentando Los Calle Delivery a través de Radio La Calle. Pide tu canción favorita a través del 936-325-484. ¡Hellocito!
1: Buenos días, mi chinita hermosa.
0: Bella.
1: Mi calle delivery es...
0: ¿Cuál?
1: Maniático, de José Alberto el Canario. La calle me gusta.
0: Bien. Me encanta cuando seleccionan sus canciones y son buenas. Esta es la

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0: Oye, si esa mujer ya no te quiere, ¿qué haces ahí? ¡Déjala! ¿Cómo te gusta el castigo? Ya te he dicho ya, de lo vivido, de lo bebido, de lo comido, nadie te va a quitar eso, amigo. Así que tú disfruta, pero ya déjala, ya. Si no te quiere, déjala, ¿entiendes? ¡Quiérete a ti! 9 de la mañana con 55 minutos. Por aquí me escribe mi amigo y me dice, Chinita, por favor, avisa porque están mandando falsas papeletas por WhatsApp. Para robarte los datos, que no entren al link. Mucho ojo, amigos míos. Ya saben que la gente, ay, se las inventa, pero para hacer mal. ¿Por qué serán así? ¿Por qué? Gracias, Marco Daniel, por la información. Antes de irme, saluditos para Miguel Robles, que es el terrible de las cocinas. Besitos para ustedes y gracias por estar con nosotros disfrutando de nuestra salsita rica. También saludo para Junior de Trujillo y su calzado Evans. Emprendedores, chambeadores y salserazos de corazón. Yancito Custodio desde Chiclayo. Besito para ti, póngame el cachete. Rico para toda mi gente de Chiclayito y para Dante, que está en Piura también. Un besito delicioso. Ese va en la frentecita, amigo. Gracias, Piura, por estar con nosotros y responder también en las encuestas. La calle me gusta. Ahora sí, 9 de la mañana con 56 minutos. En breve llegará nuestro querido DJ Pancho, pero ahora lo que tenemos que hacer es despedir nuestro bloque, de pedir el programa con un Calle Delivery como tiene que ser. Hellocito.
1: Hola, China, buenos días.
0: Amigo.
1: Aquí.
0: Habla, hijito.
1: Pidiéndote mi Calle Delivery.
0: ¿Cuál será?
1: Por favor, ponme a mi cantante favorito.
0: ¿Cuál ser? Es?
1: Dedos Terribles, Willy González.
0: No es malcriado.
1: No es casualidad. Gracias, China.
0: Gracias, Andy. ¿Por qué son así? Atrevidos son.

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0: aquí que baila gana. Aquí que baila gana. ¡Epa! Buenos días, señora, ¿cómo está? Ceñito. Aquí que baila gana. Aquí que baila gana.
1: Bueno, sí, ¿cómo están? Buenos días.
0: Segundo día de la semana. Ya estamos listos, preparados, papi. Ya estamos listos para empezar la

0: Estábamos martes 23 de junio. Papi Pom, ponme la canción de mi tía Celia. ¡Oh! ¡Ay, tiene que decir, lleven los ricos mangos! ¡Lleven las ricas arepas! ¡Lleven las ricas tisanas! ¡El pan con pollo! ¡La quinoa! ¡Quinoa con leche o sin leche! ¡Aún seguimos vendiendo desayuno cayera!
1: Todo aquel que piense que la vida es igual.
0: Alegría, alegría para todos. Arrancamos. Segundo día de semana. Una oportunidad más para empezar de cero. Si ya estás en la calle camellando.

volumen arriba de la radio. Empiezo a saludar a toda la familia salsera que está reclamando su calle delivery aún. Aquí tengo un par de A. Así que

0: es un perro. Atención a 10 de la mañana, 33 minutos, segundo día de la semana. Necesito que te reportes, mi brother, amigo, señor, por favor. Necesito que se vayan reportando ya. Víctile actitúa. No me vas a mandar un audio. Hola, Diego Pancho, ¿cómo estás? Bueno, no. Hola, Diego Pancho, ¿cómo estás? Red de la calle. No, así no. Tienes que mandarme. Diego Pancho, ¿cómo estamos? Buenos días. Claro, mete la actitud. ¿Qué pasa? ¿Estás cansadito? Para en algún grifo, hermano. ¿Tu cafecito? ¿O a la casera, la chamita que vende café? Si no te alcanza para tal vez comprar en el grifo, tranquilo. A una señora tiene cafecito, la gallera que vende molete, que vende la quinoa. Un buen café, papi, pa'lante. Baila ahí. No, Pancho, pero estoy manejando. No sé, mueve los sombritos. ¡Claro! Métele actitud, repórtate con actitud en la calle, papi, como tiene que ser. Buena vibra para todos. ¿Qué dice Martita, mi chama bella? A ver, adelante, Martita, ¿cómo estás?
1: Guía y Pancho, ¿cómo está? Buenos días, la calle me llama, me atenta, me agrada. ¿Qué tal? ¿Cómo te va? Bendiciones, mi Panchito.
0: Gracias, Martita. Hoy un fuerte abrazo para toda la comunidad de venezolanos. Un abrazo para todos mis chamos y para mis chamas un besito. ¿Quién más anda por ahí reportando?
2: ¿Cómo está mi causa, DJ Pancho? Papi, el positivo de la FM. Está siempre escuchándote, DJ Pancho. Dale play, cosita, dale play a esa salsita rica que siempre te gusta aquí en el rico Chimpún Callao.
0: ¡Nada más!
2: Tu causa, Yoncito. Tu causa, Limón. Siempre aquí va a gozar en la calle. Me gusta batería.
0: ¡Ya tú sabes! Y sin la actitud, un fuerte abrazo para ti, Limoncito. Con esa actitud tenemos que estar, pero... Mira... Como soy chévere, aquí todos los locutores son chéveres. Ponemos la salsa que a ti te gusta. A ver, ¿quién más anda por ahí? Buenos días.
3: Panchito, mi capibara, mi causa, mi sol y mi neto. Acá reportando su favorito, mi hermano de San Juan de Washington. Escuchando lo mejorcito de la rica salsita.
0: Ya tú sabes,
3: en la calle me recontra gusta. Matata que pica.
0: Ya tú sabes, papi, Pablito Berma. A ver, ¿quién dice? ¿Quién ha escrito por acá? Buenos días, Panchito. Aquí Miguel Ángel desde Miraflores. Que tengas un bendecido día. Éxito total, más nada, hoy un fuerte abrazo. Necesito que te vayas reportando. ¿Dónde está mi brother Luchito Málaga? No te veo, Luchito Málaga. ¿Qué dice? Buenos días, DJ Pancho. Saludos para la gente obrera en Chiclayo, para los chicos del proyecto PJ, Diego Ferrero. Y un fuerte abrazo para toda la linda gente. Un fuerte abrazo para mi incondicional Manfredito de Independencia, la gente de Independencia. ¿Qué dice? Héctora.
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0: Esa es la actitud.
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0: Ya ve.

0: ¡Uy! Voy a soltar dos caletitas del grupo Nietzsche, ¿eh? Voy a soltar dos caletas del grupo Nietzsche. Atención, te vas preparando, ¿eh? ¿Quién más anda por ahí? Buenos días.
1: Aquí Pancho, acá tu hermano.
0: Papi. Sino
1: Juan del Callao.
0: Juancito.
1: Para decirte que todo te vaya bien, que Dios te bendiga, hermanito.
0: Igual para ti,
1: acá
0: hermano.
1: En el mercado y bueno, saludos para toda la gente acá del mercado, para todo el personal de seguridad acá del Mercado Central del Callao.
0: Ay, ay, ay, hermano, mándame los nombres para saludar a toda la familia, a toda la gente del rico Chimpún Callao. ¡Claro! Hermano, estamos hablando del mercado que está en Cespeña o de qué mercado te está reportando, hermanito. Fuerte abrazo para toda la gente del rico Chimpún Callao. Aquí más anda por ahí, buenos días.
2: Mi querido DJ Pancho, acá saludos del Príncipe del Castro. Vamos, voy Chimpún Callao, como ya sabes. Más salsa que pescado. Un saludo para mi causa Yuri, el loco Eri también. Acá
0: está
2: de,
0: la gente.
2: De IR, Nelcon, Cochabán, Javier Prado con la vía expresa.
0: Chambiando.
2: Más nada, ponte una salsita romántica. Ya tú sabes cuál es ya. DJ Pancho, más salsa. Radio de la calle. ¿A qué más?
0: Fuerte abrazo para ti, Christopher. Gracias, ¿ah? Mira, voy a soltar dos canciones caletas del grupo Nietzsche. Esto solamente pasa en la calle, ¿ah? No pasa en ninguna otra radio. Solamente pasa aquí. Para que vayas prendiendo la mañana. Para que vayas arriba. ¿Qué dice mi tío Pepe Lucho? Pepe Lucho, adelante, Pepe Lucho.
3: Bicholín.
0: Papi.
3: Acá reportándose de Pepe Lucho. Que...
0: ¿Qué fue? ¿Qué fue? No, no estoy llamando. Sí, con esta vaina.
3: Mucho. Acá escuchando Radio La Calle. Me gusta.
0: Fuerte abrazo para ti, Pepe Lucho. Gracias. ¿Qué pasa por ahí?
4: Buenos días, mi hermano, mi amigo,
0: mi hermano.
4: El único, el original, el del Radio La Calle, me gusta. El que te saluda es el popular Carlito.
0: Carlitos.
4: Desde aquí de Cuacho, de mi puesta empanada Fortaleza. Para mi hermanito que se encuentra en Radio La Calle, me gusta.
0: Fuerte abrazo.
4: O como mejor
0: chavo.
4: Locutor. No tiene rival.
0: Gracias, hermano.
4: Bendiciones y éxito, mi
0: la
4: hermano.
0: Positiva.
4: Sigue así con ese programa, esa vibra y la energía que nos das a todos los comerciantes, a todos los colectivos y a todos los trabajadores. Y sigan disfrutando de Radio La Calle. Me gusta.
0: Gracias, mi chamo. Un fuerte abrazo para toda la gente de Guacho. En especial para mi chamo Carlito Guevara, el de las puestos de las empanadas, Gallero, sírvase las empanadas. Sírvase las empanadas con su rico café en Guacho, a cargo de Carlito Guevara. Oye, Juan Manuel, ya te vi, papi. Ah, un fuerte abrazo para la gente en Estados Unidos, en Pensilvania. Escuchando La Calle. Mira, voy a soltar dos salsas del grupo Nietzsche. Dos salsitas del grupo Nietzsche a esta hora de la mañana. Y si son dos salsas con las que te identificas, regálame un emoji, el que más usas, el que más vas usando a esta hora de la mañana de hoy, martes 23 de junio. Dos caletas de la calle, me gusta, papi.

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Oye, un favor.

gastas tú, mi brother, usted, señora, señor, en hacer el almuerzo del día? No sé, puede ser 30 soles, puede ser 40 soles, pueden ser 50 nuevos soles. O si de repente la canasta familiar es grande, tal vez pueden llegar a los 100 nuevos soles. ¿Me pueden enviar un audio, por favor? Usted, señora, que se encuentra en este preciso momento en el mercadito, o tal vez tú te encuentras trabajando en algún puesto de abarrotes, o tú, mi brother, ayer fuiste a hacer las compras para que tu esposa cocine hoy con normalidad un sabroso arroz con pollo, un tallarín rojo con su pollito, qué rico, su lomito saltado. Mándame un audio al 936-325-484 y cuéntame cuánto es lo que te gastas. Si de repente son 150 soles, normal, no hay problema. De repente tu familia es grande y me dice: oye, DJ Pancho, mira, en el almuerzo aproximadamente para 6, 7 personas me gasto 200 soles. ¿Es válido? Claro. O de repente tú eres la persona que me dices: oye, DJ Pancho, al

precios del pollo, el arroz, el azúcar. Al toque, por favor. Al 936-325-484. Audio, mándame audio, por favor. Apóyame con esa cosita que dicen. Dale.

0: 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Papi, 11 de la mañana, 14 minutos. Oye, estoy escuchando todos los audios de la familia Salsera que se va reportando al WhatsApp de la calle, al 936-325-484. Si eres nuevo, nuevo oyente, participa, manda tu audio. Bienvenido, bienvenida a la familia Salsera de la calle. Habíamos preguntado cuánto es lo que te gastas en preparar la rica, la sabrosa bajada, el sabroso almuerzo. Mi querido Albertito Vega ya se encuentra con nosotros por aquí. Oye, Albertito, aproximadamente, ¿cuánto es lo que se gasta en tu casa cuando preparan el rico y sabroso almuerzo? Un cálculo, hermano.
1: Mira, para serte sincero, por lo menos 100 manguitos, ¿sabes? 100
0: luquitas, ¿no?
1: 100 luquitas, nosotros somos 5.
0: Ajá.
1: 100 mangos, y tranquilamente solo para el almuerzo como tal, porque después para el desayuno, en la cena, es otro billete, ¿verdad? Porque sí, las cosas están bien, bien, bien caras. 100 manguitos, por lo menos para 5 personas, tranquilamente.
0: ¿Y para tu trampa?
1: No, para la trampa, un poquito más, un cachito más.
0: Oye.
1: Cosa que no escuché la firma, normal, ¿no?
0: Efectivamente, ya se encuentra con nosotros en la cabina de la calle. Me gusta, Albertito Vega. Vamos a poner la presentación oficial de su programa para darle punto de partida a la fiesta más grande del fútbol.
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0: Mi querido Albertito Vega, ¿qué de nuevas nos traes, mi rey?
1: Panchito, ¿cómo estás? Buenos días para todos ustedes. Por supuesto, seguimos aquí en Radio La Calle con toda la cobertura del Mundial. Ayer, por supuesto, hubo novedades. Ayer se reconfirmó que Lionel Messi es el jugador más influyente en la historia del fútbol. Ayer Lionel Messi hizo historia. Messi simplemente hizo lo que tiene que hacer, su chamba, que es meter goles. Y Messi finalmente se convirtió en el único goleador histórico de los Mundiales. 18 goles en todos los mundiales. Él debutó en Alemania 2006, la primera vez que apareció en un mundial, en una Copa del Mundo, y desde entonces ha estado acumulando goles tras goles. 18 goles es un récord histórico, es un récord que claramente solo lo puede hacer el mejor. Lionel Messi sigue demostrando que es el mejor jugador, y que claramente Messi tiene para más, porque tiene hasta el momento 2 partidos, 5 goles. Y donde Argentina todavía está a falta de un partido para que termine la fase de grupos, para lo que sería ya después los 16avos de final. Y hablando de Messi, Pancho, hay muchas críticas, no para Messi, sino para su rival eterno, para su rival de toda la vida, Cristiano Ronaldo.
0: Hoy el
1: juega,
0: bicho.
1: El bicho. Hoy juega Cristiano
0: Ronaldo. Mi bicho,
1: Ronaldo.
0: Tu bicho, nuestro bicho.
1: Nuestro bicho. Hoy juega Cristiano Ronaldo con su selección, con Portugal. Pero la crítica está porque Portugal hasta el momento está un poco complicado en el debut, no pudo contra República del Congo, y que Cristiano todavía no convierte gol en este Mundial. Hoy día Portugal juega el mediodía contra Uzbekistán. Este partido...
0: ¿Uzbekistán?
1: ¡Ay, ay, ay! es una selección así media rara que...
0: ¿De qué parte del mundo es?
1: Medio Oriente.
0: Oye, todo el mundo ha ido. ¿Y Perú cuándo va, hermano?
1: Escúchame, van todos menos Perú, Dios mío. Pero bien ganado, por ejemplo, Cabo Verde.
0: Hoy sí, ¿ah?
1: Bien,
0: tu selección me la dejó arriba.
1: La selección de Cabo Verde, ¿no?
0: Cabo Verde,
1: la selección africana. Pero hoy día finalmente juega Portugal contra Uzbekistán al mediodía. Cristiano Ronaldo va desde el arranque, va desde el inicio. Portugal tendría que ganar. Si no gana, prácticamente se despide del Mundial, o por lo menos se complica en sus aspiraciones para poder intentar avanzar a la siguiente fase. Ese es el partido de ahorita mismo, en básicamente 40 minutos que arranca el primer partido de hoy. Pero después tenemos más partidos. A las 3 de la tarde va a jugar Inglaterra contra Ghana, la selección de Harry Kane, que tendría que ganar para poder asegurar su clasificación a la siguiente fase. Y después Panamá contra Croacia. Croacia de Luka Modric. El croata Luka Modric. Si Croacia pierde, se despide de la Copa del Mundo. Ya no hay más oportunidad. Ya no hay chance de poder sumar. Si es que, por ejemplo, el partido de hoy se complica. Y a las 9, una rica salsa colombiana, Panchito.
0: ¡Oh!
1: Ahí, por supuesto, con toda la gentita, con todos los parces, con nuestras colochitas, por supuesto, siempre hermosa, nuestra colombiana.
0: La vida contigo, padre.
1: Colombia a las 9 de la noche. Por supuesto, partido que va a ser siempre... predispuesto para lo que viene a ser el equipo colombiano, porque va a jugar contra República del Congo. A las 9 de la noche, Colombia contra República del Congo. Tendría que ganarlo Colombia, tendría que ganarlo para asegurar su clasificación a la siguiente fase de este mundial.
0: Mi querido Albertito, no estás apuradito, ¿no? Para darte un bloquecito más, hermano,
1: tenemos,
0: porque...
1: aquí tenemos bastante tiempo de sobra, tiempo de presupuesto, por supuesto.
0: Regresamos entonces con la segunda parte de Fútbol con Calle, hermano, porque esto está sabroso. Quiero saber más acerca de mi bicho. ¿Cuál está? ¿Cómo está mi querido Cristiano Ronaldo?

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0: dieta ancha.
1: Have a good evening. Como dice Celia, my English is not very good looking.
0: Aún tenemos por aquí, por la cabina de la calle, al espectacular Albertito, que está que nos cuenta todo acerca del Mundial, Albertito.
2: Sí, Panchito, bueno, teniendo en cuenta que hoy finaliza la jornada 2, la fecha 2, hoy finaliza, mañana arranca ya la fecha 3 del Mundial. Ajá. Mañana, teniendo en cuenta de que hay partidos en simultáneo, el mismo grupo se van a jugar en simultáneo, mañana hay partidos en simultáneo. ¿Esto por qué se da? Se da para que básicamente, para que no haya una especulación, para que no haya un arreglo de resultados, para que no se complique un poco en el tema de que, importante, por ejemplo, ¿eh?, si un equipo está ganando, el siguiente partido no se acomode en base a ese resultado, sino que a la vez estén disputando sus partidos en simultáneo, y para evitar sobre todo el tema de transparencia y para que no haya complicaciones o especulaciones sobre algún resultado como tal. Porque mañana, por ejemplo, mañana se van a jugar Suiza contra Canadá a las 2 de la tarde. A esa misma hora, Bosnia y Herzegovina a las 2 de la tarde.
0: ¿Herce qué?
2: Bosnia y Herzegovina.
0: Ay, oye, ¿qué? ¿Europeo?
2: Europeo. Este país, Bosnia y Herzegovina, es el país que eliminó a Italia de este Mundial.
0: ¿En serio?
2: Que lo eliminó a través de la tanda de penales.
0: ¡Oh!
2: Porque en el Mundial, Italia no llegó a clasificar. Entonces, el país que lo eliminó fue Bosnia y Herzegovina, eliminó a Italia. Por eso, Bosnia y Herzegovina está en esta Copa del Mundo. Y el otro partido que también se van a jugar mañana, por supuesto, pero esto es a las 5 de la tarde, Marruecos-Haití a las 5 y Escocia contra Brasil también a las 5. Es el mismo grupo, es el grupo C. Mañana se juegan partidos en simultáneo porque mañana arranca la fecha 3 de la Copa del Mundo. Mañana arranca la fecha 3 del Mundial. Repetimos de que se dan los partidos en simultáneos para evitar básicamente especulaciones con el tema de resultado, para evitar malas complicaciones y básicamente para tener un tema de transparencia con los demás equipos, con las demás selecciones. Mañana continúa, pero mañana arranca la fecha 3 del Mundial. Estamos a básicamente media hora para que pueda empezar el primer partido de la jornada de hoy.
0: ¿Quién arranca?
2: Hoy arranca Portugal contra Uzbekistán al mediodía. Cristiano va del arranque. Cristiano, que hasta el momento, Pancho, no ha metido ningún gol. Cristiano Ronaldo en esta Copa del Mundo no ha metido gol en alguno. Cristiano Ronaldo, que si es que se compara con otros jugadores, por ejemplo, Messi ya tiene 5 goles. Erling Haaland también ha convertido goles. Kylian Mbappé, que ayer ganó con su selección con Francia, que también ha anotado un doblete. Entonces son varios equipos, varias selecciones que sus máximas estrellas anotan. Lamine Yamal, por ejemplo, con España también convirtió un gol contra Arabia Saudita. Entonces las máximas estrellas de sus selecciones están anotando goles. Cristiano Ronaldo, por el partido único que ha tenido contra República del Congo, no lo pudo hacer y en teoría tendría que anotar hoy. Vamos a ver cómo va ese tema, vamos a ver cómo va el resultado. Al mediodía arranca Portugal contra Uzbekistán, el primer partido de la jornada. Y para los sudamericanos y para toda la colonia, por supuesto, de Colombia que está aquí, para todos nuestros amigos que nos escuchan, que nos están siempre sintonizando por Radio La Calle, Colombia juega hoy a las 9 de la noche contra República del Congo, por supuesto alentando siempre a la selección sudamericana. Colombia, si gana hoy, clasifica a los 16avos de final de esta Copa del Mundo. Colombia tendría que ganarle a las 9 de la noche a República del Congo. Señores, toda la info del Mundial, toda la info de la Copa del Mundo, toda la información, toda la cobertura, siempre aquí en Radio La Calle. Somos la única radio que sí sabe de salsa, Panchito.
0: Mi querido Albertito, la enciclopedia del Mundial, ¿eh? No hay nada que hacer. Mi querido Albertito, ¿en qué horario podemos escuchar tu programa?
2: Fútbol con Calle todos los días, de lunes a viernes a las 8 de la mañana, a las 6 de la tarde y también los sábados a las 7 de la mañana. Y por supuesto en las redes sociales, ustedes entran al TikTok, al Facebook, al Instagram de Radio La Calle, escriben ahí nomás y ven todo el contenido que estamos publicando del Mundial. 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
0: Muchas gracias, Albertito. Nosotros seguimos soltando la verdadera salsa en la calle.
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0: mañana. Me imagino, señora, en la casa terminando de cocinar. Tal vez tú, mi brother, ya pediste a la casera del menú que te lleva el rico menú a la chamba. Ya viendo el WhatsApp, ibas a pedir tal vez una sopa a la minuta, entrada, de segundo sus tallarines verdes, su arroz con pollo. Habíamos realizado una pregunta. ¿Con cuánto cocinas a la hora del almuerzo? ¿Cuánto te gastas? Al toque, a participar al 936-325-484. Hello, buenos días todavía.
1: Panchito, buenos días, Panchito. Saludos, Panchito. Panchito, hacía la fina, pero no era comida, como dice, cuando se gastaba, y me gastaba 50 soles diarios, pe. ¿Ya? Panchito. Pero ¿ya? Ahora que estoy con mi chamita, Panchito, mi chamita tiene tremendo tazonzazo que me da de comer como gratis, pe, Panchito, como gratis. Radio La Calle me gusta.
2: ¿Qué?
3: Mi hermanito DJ Pancho, papi, el único, el original.
0: Dímelo.
3: Nuevamente Carlitos aquí de Guacho.
0: Dímelo, Carlitos.
3: Para hacer una comida para el mediodía, humildemente 50 solecitos, papá. Entre ¿qué? La carne, que me vale 33, el arrocito 5 soles, el juguito, la ensaladita, la mayonesita, todo humildemente. 50 luquitas, papá. Y bueno, y disfrutando de lo mejor de que haga la comida, pues, de radio a la calle.
0: 50 luquitas.
3: Que no puede faltar en nuestros hogares, ni en nuestro negocio, ni en los colectivos. Bendiciones y éxito, mi hermanito.
0: Fuerte abrazo para ti, mi chamo. 50 nuevos soles. Oye, creo que hoy por hoy, en pleno 2026, siendo martes 23 de junio, la familia se gasta sus 50 luquitas, ¿no? A ver, ¿quién anda por ahí? Buenas tardes.
4: Oye, DJ Pancho, acá Chino Juan del Callao.
0: Chino Juan, ¿qué fue?
4: Bueno, escúchame, está que las cosas están por las nubes.
0: Sí, causa, papi.
4: Pero, otra cosita.
0: Ajá.
4: Un saludo muy especial para mi amiga Eli.
0: Eli.
4: Aquí, en el mercado central del Callao.
0: Ajá.
4: Con todas las cositas para las mascotas.
0: Ay, ay, ay.
4: Y para la tragona, Juan de Dios. Ay, ay, me voy a decir que es la chamita que ya... ¿Cómo va a ser con el alimento? Ya nació.
0: ¿Qué?
4: Ya tiene ya un mes y medio.
0: ¿Qué?
4: Así que, ya tú sabes. FP, tu hermano Chino Juan, desde Callao.
0: Oye, un fuerte abrazo para toda la gente de seguridad, en especial para mi gran amigo, el Chino Juan. Gracias, Chino Juan, por estar ahí 24/7 con la radio. A ver, ¿quién más anda por ahí?
5: ¿Qué tal, Panchito? Buenos días.
0: Buenos días.
5: Panchito, yo me gasto diario, me gasto mis 70 soles.
0: Ajá.
5: Por ahí ajustando mis 65, 60 soles diarios.
0: 70 soles. ¡Oh! ¿Quién más anda por ahí? Buenas tardes. Hello.
6: DJ Panchito, ¿qué tal? Un gusto. Estamos acá la gente de Chiclayo City. Un almuerzo acá en Chiclayo City, 10 soles, manito. 10 con todo su recuteco. Bien bacán, Chiclayo. Somos la calle.
0: Ya tú sabes, papi, la radio de la encuesta. ¿Cuánto te gastas? Participa al 936-325-484. ¿Cuánto te gastas en preparar el almuerzo? Soy el que menos estoy escuchando 50, 70 soles.

0: uy, siento una mano grande. Uy, ese es infiel. Ya lo conozco, ya lo conozco. Uy, a ver, a ver. Ay, siento unas manos blancas. Uy, ya lo conozco también. A ver, tres meses. Ay, ah. Uy, no, por favor. Ya se encuentra con nosotros en la cabina de la calle. Me gusta los chicos de...
1: Espera.
0: Otra vez, están fríos, chicos, están fríos. Vamos a hacer, maestro Sandro, ¿cómo está? Bienvenido a la cabina de la calle.
2: Contentísimo de estar aquí en la calle con los muchachos de Ensamble. Vamos a hacerlo más bonito, ¿no?
0: Por favor, maestro. Ya se encuentran con nosotros en la cabina de la calle los chicos de...
1: ¡Ensamble!
0: Y no hay más nada. ¡Ay, ay, ay! ¡Por favor! Chicos, qué gusto, qué placer volver a verlos. ¿Cómo está, maestro Sandro del Solar?
2: Contentísimo, madrugando, ¿no? Madrugando, pero contentísimo de estar aquí en la calle para contarles un poquito de lo nuevo que estamos promocionando, lo nuevo que ya está sonando por todos lados. Es un clásico de la balada, ¿no? El tema Entra en mi vida de
0: Sin Bandera,
2: en una versión súper bonita con los muchachos de Ensamble.
0: Mi querido Ian, los primos, en exclusiva para Radio La Calle, los primos, los más fieles de la salsa. ¿Por qué se señala, muchachos? ¿Cómo estamos, mi querido Ian Pierre Pupi?
3: Bien, hermano, feliz, contento. Bueno, nada, como lo dice Sandro, ¿no? Promocionando la canción Entra en mi vida, que es un tema muy bonito. Y ya recién ayer lo subimos a YouTube.
2: El video recién.
3: Recién calientito en la noche. Y está súper bonito, así que vayan a verlo, a visitarlo y a disfrutar de la música.
0: Presenta a tu primo, hermano. Yo lo conozco como el terror, ¿ah?
2: Su engreído.
0: El engreído.
3: Por ahí me han dicho que le dicen el pulpo.
0: ¡Oh!
3: No, mentira. No le digas que está.
4: No, muy contento de estar acá. Ya es varias veces que estamos viniendo y nada, viniendo a promocionar el tema Entra mi vida.
0: Oh, no puede entra, faltar.
4: Entra mi vida.
2: Entra en mi vida.
0: Por
4: entra
0: favor.
4: En mi vida, entra en mi vida.
0: El claro. Engreído, él es el engreído. Vamos a presentar al chico, al carita bonita, al ojitos verdes del grupo, mi hermano.
3: Escúchame, no. Humildemente, ¿no? Sabes que toda la vida.
0: Bueno, tú sabes que hay que.
3: Sabes que siempre.
0: Hay que decorar a los artistas cada vez que vienen aquí, siempre, maestro. Siempre.
3: Un gustazo estar nuevamente aquí con la familia de Radio La Calle, presentando, por supuesto, Entra en mi vida. Temita romántico, ¿ah? ¿Eh?
0: Por favor.
3: Los muchachos de Ensamble somos románticos, ¿sabes?
0: Todos son románticos.
3: Todos
0: por
3: somos
0: favor,
3: románticos.
0: El maestro Sandro.
3: Maestro Sandro sale. El primer romántico. El último romántico de...
2: Puedo decir que soy uno
0: por
2: de
0: favor,
2: los...
0: Por favor, maestro.
2: Últimos románticos. Ellos no son muy románticos, mejor dicho.
0: Maestro,
2: ¿no?
0: O sea, usted tiene detalles bonitos.
3: Siempre.
0: Uno de los detalles más bonitos. Maestro, a usted ver, ha tenido,
2: ahí está. Por favor, Sandrito. Yo me levanto y a mi esposa ya no te puedo decir qué le hago, pero soy súper romántico.
0: O sea, el peluchito, las rosas.
2: Su rosa.
0: El desayuno.
2: Vamos a cenar, vamos en la noche.
0: Ah, mira,
2: a caminar para el día de la madre, su iPhone 16.
3: Y ya después, ya.
0: Claro,
3: después
0: maestro, usted prácticamente es casado.
3: Claro, por supuesto.
0: Por favor, maestro, mi respeto, maestro.
2: Quiero mandar un saludo especial para mi esposa.
0: Ahí está.
2: Debe estar durmiendo, pero quiero mandarle un saludito con cariño para Fionelita, con mucho amor para ti, mi amor. Estamos por acá.
0: Maestro,
2: Radio La Calle.
0: Y a todo esto, ¿qué tal se porta esta generación de Ensamble?
2: Mira, yo te puedo decir que...
0: Mira, dice, no, Sandro, déjame bien, dice.
2: Aparte de ser una de las generaciones más talentosas que tengo...
0: ¡Ay, ay, ay!
2: Son súper tranquilos. Te puedo decir que estos chicos no toman, no fuman. El único detalle que tienen son las mujeres.
0: Mentira.
2: Son tranquilos. Solamente los dos solteros. Los solteros que no han venido. No, el maestro ya empieza.
3: Se porta bien.
2: Pero los dos solteros que son Omar y Marco están. Se nos pierden.
0: Omarcito y Marco. Yo el otro día te vi buscando. Fui así de incógnito a la casa de la salsa. Y buscando. Te había preocupado, maestro. ¿Dónde estaban? Al rato subieron estos bandidos.
2: Que se van al.
0: Estaban en el baño.
2: En una canción que no hacen coros.
0: Oye, maestro, qué placer tenerlos aquí en la cabina de la calle. Han venido a presentar Entra en mi vida, pero yo quiero hacer un paréntesis. Y maestro, déjeme felicitarlo por el tema con Samir Bassi, definitivamente.
2: Hemos hecho una versión muy bonita con el maestro Samir Bassi. Esta canción, te cuento más o menos, nosotros la tocábamos con Ensamble en vivo hace como 14, 15 años. Está en las redes sociales todavía, hay videos todavía.
0: Maestro,
2: ¿no? Esa época.
0: Claro.
2: Y bueno, tuvimos la oportunidad, hablamos pues con toda la gente ahí detrás del maestro Samir ahí en Venezuela. Un saludito para él con
0: claro.
2: cariño.
0: Claro.
2: Y pudimos hacer esta versión de el tema Tú eres la única, que también está sonando por ahí.
0: Por favor.
2: Está
0: súper bonito. Maestro. Y de eso vamos a hablar más adelante porque regresamos. Ya están con nosotros en la cabina de la calle Me Gusta, los chicos de.
1: ¡Ensamble!
0: Y no hay más.

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0: Alejandro, ¿cómo siente el ambiente en la cabina? Cada vez que vienen a la calle es otra cosa, ¿no?
1: Contentísimo. Acá el ambiente en la cabina de la calle es súper espectacular. Nosotros nos vamos con una vibra hasta al tope.
0: Maestro, habíamos dejado en el tintero. Antes de presentar Entre en mi vida, yo de verdad los beso como hombre a todos ustedes. Porque yo he escuchado, he tenido la oportunidad, me gusta saber mucho de los artistas nacionales y para mí Ensamble es un referente muy grande en el país. Que ha viajado, han tenido la oportunidad de viajar y recorrer el mundo llevando la salsa del Perú al estilo de Ensamble. Y yo quiero mencionar en este preciso momento y aplaudir porque han actualizado un clásico de la salsa y ha quedado, pero espectacular, apoteósico con el maestro Samir Bassi.
1: Con el maestro Samir Bassi. Hemos tenido la oportunidad de poder hacer ese tema. El agradecimiento al maestro Samir, que confió en nosotros, ¿no? Ya que él escuchó la versión que nosotros hacíamos en vivo hace muchísimos años atrás. Y hemos reactualizado la versión. Está chévere, el video también está en todas las redes sociales, lo pueden ver. Y nada, ¿no? Esperemos que les guste la canción, que la sigan, que la apoyen y que la puedan seguir bailando estas nuevas generaciones que recién la están conociendo.
0: La actualización para los salseros conocedores, Tú Eres la Única, es una canción que se ha robado el corazón de todos los salseros y las salseras. Y hoy, en pleno 2026, los muchachos de Ensamble la han actualizado. Vayan a verla, ya está disponible.
1: Ya está disponible en todas las plataformas musicales.
0: Maestro, ahora cambiando de tema por completo, vamos a hablar de este clásico también, ahora al estilo de Ensamble. Cuéntenos, maestro.
1: Bueno, es un temita que hicimos siempre sin irnos pues de la salsa romántica. A la gente le gusta mucho la salsa romántica que pone Ensamble y decidimos hacer este clásico de Sin Bandera, esta canción en una versión en salsa espectacular. Por favor. En las voces de todos los muchachos de Ensamble. Llegó el maestro, uno de los más tardones, ¿no? El tema se llama Entra en mi vida. ¿Quién no la ha bailado? ¿Quién no la ha cantado?
0: ¿Quién no la ha escuchado? Dedicado?
1: ¿Quién no la ha dedicado?
0: ¿Qué ha sido? Espérate, vamos a separar un ratito de la entrevista acá. Maestro, ¿puedo proceder a llamar
2: por favor?
0: Señor, ¿qué pasó? ¿El metropolitano se malogró?
2: No, lo que pasa es que justo acá se bajó la llanta de mi carro.
0: ¡Hala, maestro! Bienvenido a la cabina de la calle Me Gusta. ¿Cómo estás?
2: ¿Qué tal? Buenas noches.
0: No te preocupes, mano. Lo importante es que llegó.
1: Lo importante es que no chape el descuento.
2: Eso es lo más importante.
0: Maestro Sandro, estábamos hablando de Entre mi vida, pero antes vamos a hacer un paréntesis. ¿Quién es el más antiguo de esta generación?
1: ¿El más antiguo de esta generación? Bueno, este tiene 60... Él tiene 6 ingresos. Hay 6 reingresos, pero ahorita el más antiguo es el maestro Paulo López. Con él solamente acá en Ensamble es como el grupo Menudo, ¿no? Solamente puedes llegar hasta los 5 años y ahí ya. ¿Él cuántos años tiene?
2: Voy a cumplir 9.
0: Entonces ya, 9
1: ya
0: años.
1: Ya se pasó un poquito, ¿no?
0: Oh. O sea, ¿quién es el más jovencito?
1: El último.
3: Marco.
0: Marquito Pupi.
1: 18 años.
0: 18. ¡Uy, chibolito! ¿Quién le sigue?
1: El maestro Marco, el maestro Omarcito, de ahí viene Paulo. Y ahí viene el maestro Jean-Pierre, 36 años ya.
2: ¿De edad?
4: Yo soy menor que Paulo.
1: ¿36 y 35?
4: Mira, yo tengo 30 recién cumplidos.
0: Ay,
1: tú tienes
0: 29. Todos son casados.
1: Chibolos todavía.
0: Todos son casados.
1: No, te voy a decir algo.
4: A partir de los 30 para arriba ya tienes que estar casado, obligado a entrar en Ensamble, si no, no entras.
1: No,
4: es una regla de Sandro.
1: Mira, yo te voy a decir una cosa. Tenemos algunos chicos de Ensamble que están comprometidos.
0: Ajá.
1: Casados algunos, pero en el escenario son solteros.
0: Obvio, mano.
1: Son solteros, por favor, en el escenario. O
0: sea, Y ellos que no quieren. Oye, muchachos.
4: Nada, señor Paulo.
0: Oye, muchachos, ¿qué se siente?
1: Pachito siempre es el problema, ¿no? ¿Te das cuenta?
4: Sí, sí.
0: ¡Ay, maestro, usted ya me conoce! ¡Ya! ¡Usted ya me conoce! Ya.
1: ¿Cómo suda?
0: Mira, ¿por qué está sudando, mano? ¿Qué fue? Su señora está que escucha la radio. Muchachos, ¿qué se siente formar parte de una de las agrupaciones más importantes del Perú como lo es Ensamble, por favor? Que hable bueno, el más antiguo y el más nuevo.
2: Se siente espectacular, una, porque los conozco del barrio. Son de mi barrio, de Barrios Altos.
0: Ajá.
2: Y siempre fue un sueño para mí pertenecer a la orquesta más grande de mi barrio. Y bueno, ya son 9 años. Y más que una orquesta, una empresa, somos una familia, ¿no?
0: Eso es lo importante.
5: Muy feliz de estar en esta familia.
0: No, el cliché de toda la vida, no. Pero algo que te nazca de tu
4: parece
0: corazón.
4: Parece futbolista hablando.
0: Sí, no, algo que te nazca acá del bobo. Mira que te han dado permiso cuando interpretabas a Mar Anthony, Yo Soy. Y no te descontaban. El engreído llega tarde y no
1: se
0: le descuenta.
1: Se sabe todo, ¿eh?
5: Me para descontando 100 soles todos los días. Porque... No, muy feliz de estar acá y siempre.
0: Algo bonito, inspírate. Así como cuando le escribes a la bailarina de la casa de la salsa.
5: Nada, muy feliz.
0: Dale, papi,
5: dale. Muy feliz de estar acá y nada, compartiendo siempre en familia, ¿no?
0: Eso es lo importante, ¿no? Yo siento que Ensamble es esa vibra familiar. Sí. Eso es bueno y eso es lo que siempre tiene que permanecer en una orquesta a mí.
5: No. No somos familia, no, para nada.
0: Maestro Jean-Pierre Pupi, has tenido la oportunidad de formar parte de otras agrupaciones, pero empezaste sin Ensamble.
6: Sí, claro, yo empecé en Ensamble a los 14 años. Bueno, en literal empecé con ellos en el mundo de la salsa, porque a mí siempre me ha gustado mucho cantar. Pero a partir de los 14, 15 ya empecé con Ensamble, me dieron la oportunidad, ¿no? Y ahí fue que empezó toda mi carrera musical. Bueno, he estado en muchas orquestas. Y bueno, nada, retomé. Ahora con los muchachos de Ensamble ya nos conocemos de hace muchos años. Igual siempre ha habido comunicación porque somos amigos y todo. Y bueno, nada, ahora estoy aquí y vamos ahí para adelante.
0: Por favor. Maestro, ¿cómo se siente escuchar a esta generación agradecerle? Y usted que ha sido, Sandro, no es que yo te quiera chupar la media públicamente, ¿eh?
1: No, maestro, por
0: ¿tú
1: favor?
0: Tú sabes que yo soy un hombre muy expresivo.
1: Por supuesto.
0: Por favor, un hombre muy querendón. Pero, de verdad, a mí me has hecho bailar. Me he enamorado, me he desilusionado, me he vuelto a enamorar, me he vuelto a terminar.
1: Ensamble tiene esas canciones que te enamoras, te desenamoras, te cortas la vena, no te las cortas, te quieres matar, no te matas.
0: ¡Te enamoras! Maestro, ¿qué se siente escuchar de toda esta nueva generación de los chicos de Ensamble esas palabras bonitas que han tenido?
1: No, bueno, yo muy contento de tener pues ahora esta familia con estos chicos, como lo vuelvo a repetir, ¿no? Muy aparte de ello, son súper disciplinados, como te digo, no están metidos en las borracheras.
0: Solamente que son un poquito
1: mujeriego nada más, pero muy aparte de eso, súper talentosos, todos cantan espectacular, entonces tenemos una delantera muy bonita. Yo estoy muy contento de que ellos pues estén trabajando con nosotros, espero que tengan muchísimos años más hasta que ellos gusten, ¿no?
0: Por
1: nosotros
0: favor,
1: siempre
0: maestro.
1: Tratamos de que ellos estén hasta que ellos se sientan bien y el día que se quieran ir, yo sé que van a volver a regresar. Así que no tengo ningún problema.
0: Ahora sí, ya que los hemos conocido un poquito más, ahora sí, ya no va a llegar nadie más tarde, ¿no?
1: No, tenemos uno que se quedó dormido. Ah, no, pero ya tú lo conoces, mi compadrito Charlie.
0: Mira, si Sandro y Charlie se quedan dormidos, no pasa nada. Pero si ustedes se quedan dormidos, ahí sí, ya, pero descuento, que decimos.
1: ¿Hay un descuento?
0: Ahora sí, vamos a hablar.
6: Ahí sí, no hay familia.
0: Maestro, vamos a hablar de este éxito ahora al estilo de los chicos de Ensamble.
1: Entra en mi vida, un clásico de la balada, de la gente, de los muchachos talentosísimos, cantautores, la gente de Sin Bandera. Esta es una versión de los muchachos de Ensamble, con mucha humildad, con mucho cariño para la gente seguidora, en las voces de todos los muchachos que han puesto su granito de arena para que esto sea una canción espectacular, para que se vuelva un hit como se está volviendo poquito a poco.
0: Por favor, maestro. Muchachos, ¿quién arranca cantando a capela nomás, a capela? Una capela, papi, colorado, una capela.
6: 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Buenas noches, mucho gusto, eras una chica más.
0: Ay, no, este lo beso.
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estamos, chicos, no están apurados, ¿no? No están apurados, ¿no? Al menos tú que digas. No están apurados, chicos. Por favor, maestro. Regresamos. Vamos con los chicos, lo más tranquilo de la salsa. Lo más tranquilo. Toca la marquito.

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0: oye, tantos clásicos que nos ha regalado Ensamble al estilo del maestro Sandro y Charles del Solar. Maestro, me equivoqué, creo, ¿no? Lo dije al revés, ¿no? Sandro del Solar y Charles. ¡Ah, no, lo mismo, pero son los dueños! Maestro, ¿cuánto tiempo llevándole salsa?
1: Cumplimos 21 años.
0: ¡Oh!
1: Este año todavía no sabemos dónde va a ser la locación.
0: Me invitan.
1: No va a ser la locación. Por supuesto, toda la gente de Radio La Calle están completamente invitados. Esperemos que vayan todos.
0: Vamos a
1: reservar una mesa adelante.
0: ¿De verdad?
1: Por favor.
0: Uy, no se diga.
1: Sabemos que ustedes no toman, no va a salir barato.
0: Tengo pinta que no toma.
1: ¿O sí toma?
0: A ver, y Ampier Pupi.
2: Panchito tiene una pinta, pero.
0: Hasta la última gota. 21 añitos.
1: Esperemos celebrarlo. Estamos viendo si puede ser en agosto. Porque queremos anunciar, queremos estar, ajá, gracias a las redes de La Calle, queremos contar a toda la gente que está, a todos los compatriotas, a toda la gente que no viene a su Perú hace muchísimos años. Nos pueden encontrar en estas fiestas patrias. Vamos a estar en Europa.
0: ¡Oh!
1: Así que prepárense que llega la salsa. Vamos a estar en París, vamos a estar en Milano, vamos a estar en Italia. No sé, Italia está en Milán, ¿no? Milán,
0: claro,
1: está en Italia,
0: claro,
1: ¿no?
0: claro.
1: Sí,
0: se emociona. Ahí, sí.
1: Barcelona. Maestro, no me acuerdo
0: la
1: ciudad.
0: ¿Por qué los chicos los veo y saborean? No sé por qué. Lo veo saboreando. ¿Por qué?
1: Está pensando en una pisita. Por no decir otra cosa, maestro. Es que, ¿sabes qué pasa? Nunca los han firmado tan de cerca.
0: Ah, ese es el detalle. Es la primera vez que van a ir a otro país, esta generación.
1: Sí, esta generación. No, ya han salido los muchachos. El único que no ha salido es él y tampoco va a ir. No, lo que pasa es que te voy a contar.
0: Ajá.
1: Lo que pasa es que acá todos los chicos viajan por... Se viaja por jerarquía, por
0: claro.
1: Años, ¿no? Yo no puedo dejar a un señor que tiene 9 años para llevar a uno que tiene 1 y medio, ¿no? Todavía, ya en cualquier momento le toca.
0: Claro. Ahora sí, mi querido Sandrito, próximas presentaciones aquí en Lima, Ciudad Capital.
1: Bueno, esta semana nos quedamos en Lima.
0: Ajá.
1: La próxima semana estamos en Arequipa. La próxima semana estamos en Mollendo, en Hilo y Tacna. Esta semana nos quedamos en Lima, vamos a estar en Rústica de Puruchuco el día jueves. El día viernes vamos a estar en Rústica de la Marina. Y bueno, no recuerdo todas las presentaciones. Pero nos quedamos aquí en Lima. Estamos en Quenco de Santa Clara el domingo 28, porque es feriado el día lunes. Así que vamos a trabajar, creo que hasta el día lunes. Trabajamos hasta el día lunes. Y nada, y todas las presentaciones pueden seguirnos en todas las redes sociales de Ensamble. Orquesta Ensamble, la del Che Azul. Ahí está todo.
0: Cuenta verificada. Hoy, próximamente mi cumpleaños, ¿no?
1: Estamos ahí, maestro.
0: Ahí está, no se diga más.
1: Por favor.
2: Lo vamos a mandar a Marco para que...
0: Muchachos, muchas gracias por estar con nosotros, por haber compartido. Radio La Calle es su casa. Cuando quieran puedan venir. Eso sí, me avisan la próxima que viene para prepararle las arepas. Para prepararle el pan con chicharrón. Por favor, vamos a presentar.
1: No, un agradecimiento siempre a la gente de Radio La Calle, a la familia de Radio La Calle, que siempre nos acoge, siempre nos trata espectacular y nosotros contentísimos de estar aquí. Es el único lugar que venimos en la mañana y los muchachos se despiertan.
0: Por favor, tan temprano. Presenten ahora sí de manera oficial. Entre en mi vida, que ya suena en Radio La Calle, me gusta.
3: Para toda la gente de Radio La Calle, estamos presentando nuestro nuevo éxito, Entra en mi vida, en una versión completamente nueva, a cargo de Ensamble.
0: Muchas gracias, muchachos, por la visita.
3: Gracias.

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0: se nos va junio. Pasó la semana del Día del Padre, todo vuelve a la normalidad. Esperé mi regalo y nunca llegó. Pero los clásicos regalos del Día del Padre, su corbata, las medias, los boxers, los calzoncillos, los lapiceros. Mi querida Lunita, ¿cuál es un regalo clásico del Día del Padre que a propósito ya se fue el Día del Padre?
1: Yo siempre he regalado pañuelos y medias.
0: ¡Pañuelos! Un clásico, ¿no? Un clásico pañuelo. Pero yo tengo pinta que uso pañuelo. No tengo pinta. ¿Qué me regalarías a mí?
1: Yo te regalo trago.
0: ¡Claro! Tengo ahí un favorito que no lo puedo decir al aire, pero en internet te lo voy a pasar, uno que es bravo, ¿ah? ¿Eh? Añejado, de 8 años. ¡Oh! O de 14. ¡Oh! Pero independientemente que tenga cara de borracho. ¿Qué otra cosa me regalaría?
1: Yo te regalo, no sé, un BBD.
0: Un BBD, no,
1: para los rollos. Para que estén los músculos.
0: Mi querida Lunita, ya está por aquí. Lunita, te dejo a cargo la nave, ¿ah?
1: Lunita, yo misma soy, ¿ah?
0: Eso sí, le metes una limpieza. Han subido sucio ahí, sí, al fondo, no sé qué han hecho. Hay unos papeles.
1: Los chicos de ensamble estuvieron en la cabina.
0: Sí, por eso te digo, no sé qué han hecho. Acá es tu malcriado. No, mentira, una broma. Un fuerte abrazo para mi gran amigo Sandro y Charles. Ensamble. Paso a retirarme, si queda en compañía de la gran Luna. Luna, se están portando bien los muchachos, los oyentes en la tarde, ¿no? Por ahí has encontrado un...
1: Están muy caballeritos.
0: Por favor, por favor. Pero pueden meterle su chacota también, ¿o?
1: Se pueden portar mal también, ¿ah? Claro.
0: Solamente mídelo, ¿ah? Porque...
1: Se van de avance.
0: Sí, sí. Ey. Gracias, me voy.

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con sabrosura. ¡Qué bonito, qué bonito! ¡Vamos! ¿Cómo está mi gente salsera? Ya estoy aquí, tu amiga Luna Lunera. Ya estoy aquí en la nave de la calle para ponerte rica salsita. Vamos a rumbear, a gozar. A ver, dame la vueltita. ¡Ay! Yo quiero que seas feliz, que sonrías. Si por A o B te han hecho renegar, ya cambia esa carita. Pasa la página. Sonríe, mi amor. Besito, besito. Sonríe, por favor, porque la vida es una. Así que no hay que tener un día así como que estropeado, con mal humor. No. Sé feliz. Una sonrisita. A ver, a ver, a ver. ¡Ay, qué bonita! Una sonrisita, papi. ¡Ay, qué guapo! ¡Ah, besito! Yo quiero que la pases súper chévere. Vamos a acompañarnos hasta las 6 de la tarde. Así es. Así que se reporte toda mi gente salsera a esta hora de la tarde. Esa es. Voy a mencionarte el numerito. Ah, yo quiero que ya te reportes al 936-325-484. 936-325-484. Provecho si estás almorzando. ¡Qué rico se come! Escuchando la mejor salsa en la calle. ¡Bienvenidos!

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0: 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Esa es tu respuesta en las encuestas. No hay más, no hay más. Así de sencillo, así de simple, ¿ah? ¿Eh? La gente más chévere, la gente elegante, escucha la calle, obvio. A ver, ¿qué tenemos por acá? Me dicen Luna Lunera. Se viene la fiesta de San Juan, oye, qué chévere. Mañana estamos de fiesta, toda la selva, qué rico se come. Un abrazo para mis amigos de Iquitos, Tingo María, Puerto Maldonado, Pucallpa, Tierra Colorada, toda la gente de la selva que va a celebrar, ¿ah? Qué rica comida, la patarachca, Nina Juane, el Juane riquísimo, el pollo canga, el tacacho con cecina. ¡Oh, riquísimo se come en la selva! ¿Cómo, cómo? Uy, una mordidita. Ay, ay, ay, qué ricura. Por aquí ya la gentita se reporta al 936-325-484. Repito, 936-325-484. Dedito arriba. Repórtate. A ver, por aquí qué tenemos. Hola, hola.
1: Una lunita lunera. Hola. Aquí reportándonos desde Rico Ventanilla con la mejor radio. La calle me gusta.
0: Esa es. Ay, ay, ay. ¡Un abrazo! ¿Qué más tenemos por aquí? Dice Luna Lunera. Estamos en la semana chorrillana, pero por supuesto. Nuestro distrito Chorrillos. Estamos de fiesta. La calle.

0: Ricón. Ay, ese Ricky Ricón. Ay, ay, ay. Un abrazo. Besitos, ¿ah? Para toda la gente que está cumpliendo años. Besitos. Pásenlo bonito. Si tienes algún saludito por ahí, alguien de la familia está cumpliendo años, mándale su saludito para que se sienta chévere, por favor. Oye, estoy chequeando las noticias acá y el patito Merlín de México se ha hecho bien famoso, ¿no? Con la camiseta de México. Uy, ahora la FIFA lo está buscando al patito, ¿ah? Uy, uy, uy. Ahora, ¿qué pasa? Ay, ¿por qué eres así, DJ? Ah, tú también tienes un patito y quieres hacerlo famoso. No, no, ya no. Ya. El patito Merlín, ¿sabes en cuánto está valorizado? En 500 mil dólares.
1: ¿Qué?
0: Sí, así como lo escuchas.
1: ¿Qué?
0: El patito Merlín está famosísimo. Voy a ver si mi gatito que tengo en casa, a mi michito, lo hago famosito, ¿eh? La fama te llega en cualquier momento, ¿eh? 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

Ay, qué bonita canción, me gusta. Me derrito como helado puesto al sol. Sí, definitivamente. Soy chica romántica, pues. ¿Qué signo soy? Soy el signo Piscis. El signo más romántico, pues. Oh, ¿qué, por qué te burlas? Sí, somos sufridos, pues. ¿Qué vamos a hacer, pues? Somos así, pues. Un abrazo para toda la gente salsera. Uy, esa canción me gusta. Súbelo, súbelo, súbelo, súbelo. Baila conmigo. Mueve los hombritos. Tiki, tiki, ti. Tiki, tiki, ti. Un abrazo para toda mi gente que está comiendo recién. Uy, ¿qué recién? Sí, por acá me dicen Luna Lunera. Estamos comiendo rico, sabroso. En el centro comercial, dice... de polvos azules. Oye, ¿están escuchando en polvos azules? Muy bien. Un abrazo. Saludos, amigos. Saludos, chicos. Ah, están comiendo recién los chicos. Saludos para el rubro zapatillas, me dice. Un abrazo. Por acá me comentan, me dice Luna Lunera, una cancioncita. Quiero escuchar la salsa de los hermanos Moreno, Un Hombre Busca Una Mujer. En un ratito sale, ¿ya? Mientras tanto... tú sigue conectándote, si tienes saluditos, envíalo. Yo quiero que me envíes una fotito desde dónde nos estás escuchando. Por ejemplo, ¿ah? En tu tablet, desde tu celu, desde tu cañita, sintonizando 96.1, o desde tu chamba, estás manejando el scooter, tu ticla. De repente, estás en la combi, en la mototaxi. Donde te encuentres, manda una fotito para saber cuánta gente salsera está escuchando la calle en estas horas de la tarde. Al toque, ¿ah? Siendo las 3:13. ¡Qué rica salsa! ¡Qué sabrosura! Lo disfrutamos al 100%. La calle.

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0: la boda. Saludos a las patronas que están bien casaditas, a las chicas que se van a casar recién. ¡Uy, felicidades! ¡Uy, uy, uy! A las chicas que recién le han pedido la mano. ¡Ay, ay, ay! Ven ahí, chicas, ¿ah? Un paso súper importante. ¿Qué pasa? ¿Qué pasa por aquí? ¿Qué? Si yo estoy casada, no, mano, todavía. No me piden la mano. ¿Qué pasa? Gracias, gracias. Por acá me mandan besitos. Yo te pido matrimonio, Luna. Dice, oye, okay, ay, ay. Puede ser. A ver, por aquí me dicen, Luna Lunera, a esta hora se me antoja una torta de chocolate. No sé qué pasa, Luna. Tengo ansiedad de comer, me dicen. Sí, suele pasar, mana. ¿Sabes? Yo tengo un consejito de una conejita te voy a dar. Para aliviar esa ansiedad de comer, estar picando aquí, allá, qué galletita, qué chocolatito, y luego subes de peso. Atención, manito, manita, cómete una manzana, porque la manzana ayuda a aliviar la ansiedad. Te comes una manzana y de pronto dices, ¡ah! ¡Ya no tengo apetito! ¡Oh! ¡Me calmó el hambre! Sí, la manzana es buenísima para la ansiedad de comer. Ya sabes, ¿eh? Tenemos audios. Hola, hola.
1: Hola, hola, mi amiga, mi Luna Lunera. Buenas tardes. Aquí Julián, como todos los días, reportándose, amiga, y activado. Hola. Ya al 100% el volumen con esta aventura de 2 a 6. A pasarla chévere, bonito. Una tarde llena de alegría y buena salsa, amiga. Y qué mundial de mundial, amiga. El mundial de fútbol ahorita lo dejo de lado hasta la noche, que tal vez vea un rato. Ahorita mejor me apego a prender y encender el volumen al máximo con mi radio a la calle. Porque estás tú, mi Luna Lunera, ahí animándonos y alegrándonos.
0: ¡Ay, Juliancito! ¡Y ay, ay! Un besito para ti. Nadie me ha priorizado.

¡Ay, qué alegría! ¡Qué alegría escuchando mi salsa en la calle! La calle, esa es tu respuesta, manita, a toda la gentita salsera, a todas las mamitas, a las patronas, a las chicas pericas, a los chicocos que escuchan la calle en Arequipa, Chimbote, Trujillo, Chiclayo, Iquitos, Cajamarca, Cusco, Juliaca, Ica. ¡Ay, ay, me falta el aire! ¡Me falta el aire! Estamos pero pasándola súper rico. ¡Ay, ay, ay! Hoy me sorprendes, DJ. ¡Oh, esa canción! ¡Súbelo, súbelo!

0: Ay, qué lindos recuerdos con esta canción de Zúmbalo. Uy, qué bonito. Gracias a toda la gentita que se reporta al 936-325-484. Y sabes, vamos a lanzar la frase para completar. Atención, pay attention, please, atención. La frase es: me emociono cuando...
1: ¿Qué?
0: Escucha, escucha. Me emociono cuando como una torta de chocolate. O una tajada, pues, ¿no? Pero me encanta la torta de chocolate. Otra, otra. Me emociono cuando mi ropa está tendidita, sale el sol y la seca toditita. Uy, eso sí emociona.

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0: Besito, besito a toda la gente salsera. Escuchando Una Aventura, tu programa favorito, Una Aventura, algo fugaz, un idilio. Ay, ay, ay, por aquí para la oreja, ¿no? Dicen un idilio, sí, pues. Ahora todos son salientes, ¿no? Ay, ay. ¿Cómo han cambiado los tiempos, mana? A mí me daban un beso ya, la oficial. Ya yo decía, ya soy la oficial con un beso. Así, ¿cómo han cambiado los tiempos? Vamos a seguir con esta rumba que está buenísima. Gracias por tus saludos. Gracias por los mensajitos, ¿ah? Estamos completando la frase. Me emociono cuando... Uy, súbelo, súbelo. Tan, tan, tan, tarán, tarán. Ay, la vueltita. Uy, uy, ¿qué fue? ¿Cómo, cómo? ¿Sabe bailar o no? ¿Te defiendes?
1: No.
0: Ah, no, yo te enseño, no te preocupes. Ya. Aquí todos aprendemos a bailar salsa, merenguito, lo que ponga el DJ, aquí somos, ¿ah? A ver, están llegando los comentarios al 936-325-484. Completa la frase. Me emociono cuando, por aquí Elizabeth dice, me emociono cuando mi mamá cocina mi plato favorito, que es ají de gallina. Oh, cuando, ¿no? Nuestra viejita pechocha, nuestra mamita que prepara nuestro plato favorito, ¿no? Llegamos a casa y tu mamá te dice, hijita, te preparé ají de gallina. ¡Ay, oh, qué emoción! Es una emoción, pero te digo, muy, muy... ¡Ay, cómo decirlo! Invaluable. Ahí está, esa palabrita. ¡Invaluable! ¿Qué más dice por aquí? Por aquí Claudito de Los Olivos me dice, me emociono cuando llego a casa y me abrazan mis hijitos, mis bebés. ¡Ay, qué lindo! Completa la frase, me emociono cuando, 936-325-484. Vamos a lanzar audios a esta hora de la tarde. A ver, déjame buscar, por favor. Ahora sí, oye, pero qué barbaridad. Hola, hola.
2: Hola, Luna Bella, ¿qué tal? Buenas tardes. Te saludo a tu amigo Omar Mejía, el taxista salsero. Mic, mic. Y mira, como taxista, te digo, me emociono cuando salgo a trabajar y no encuentro tráfico. Me emociono tanto porque en estos tiempos, todos los días y a toda hora encontramos tráfico. Yo escucho Radio La Calle y me gusta. Mil bendiciones, mi Lunita.
0: Esa es, un besito para ti. Sí, pues, nos emocionamos cuando no hay congestión vehicular, cuando el tráfico está pero horroroso.

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0: A las 5 en punto se viene Calle Delivery, ¿eh? Así que ve preparándote para que pidas tu salsa favorita, tu salsa con calle, a partir de las 5, mana, manito. Mi gente salsera que se reporte, ¿eh? ¡Ay, ay, ay! Pero ¿cuántos comentarios? Completa la frase, me emociono cuando... ¿Te emocionas cuando escuchas la calle?
1: ¡Sí!
0: ¡Ay, ay, ay! Esa es la actitud. A ver, me emociono cuando lavo mi ropa, luna lunera, y todo está limpiecito. Cuando lavo todos los platos y todo queda clean, clean, limpiecita mi cocina. ¡Perfecto! Oye, sí, ¿eh? Es que cuando uno ya vive solo, sola, tienes que mantener limpia tu casa, pues, porque también imagínate las mosquitas que están rondando ahí, todo cochinito. No, tiene que estar todo limpiecito. A ver, siguen llegando los comentarios al 936-325-484. Dice por acá, Luna Lunera, yo me emociono cuando llega domingo y suena mi chapi de la gente que empieza a pagar, mi amiga, porque hay gente que siempre me pide dinero, pero los domingos me pagan. Ay, ay, ay, eso sí emociona, definitivamente. La gente que paga su deuda emociona 100%. A ver, ¿qué más dice por aquí? Luna Lunera, yo me emociono bastante cuando mi enamorado siempre me trae un detallito a la casa. Ay, puede ser un chocolatito, pollito a la brasa, qué rico. Por acá, a ver, vamos a seguir leyendo los comentarios. Me dice Luna Lunera, desde Los Olivos, chambeando. Estoy en estos momentos haciendo delivery y pues yo me emociono cuando hay hartos pedidos, porque así mi chambita tiene futuro, pues, Luna. Cuando hay clientes, hay dinerito, hay chambita pa'lante, dice. Un abrazo para todos mis chamitos. La gente chambeadora a esta hora de la tarde escuchando la salsa que te gusta. Esta vez sí.

quiero que Jason Manuel me cante al oído. Sí, sí. Esa voz de Jason Manuel, pero por Dios, a medio vivir. Ay, ay, ay. Sí, cuando cantó Manos de Tijera y ahora con este éxito a medio vivir, Dios, me derrito. Yo quiero preguntar al productor, ¿vendrá Jason Manuel otra vez? ¿Yo puedo entrevistarlo? Sí, sí, sí, sí, sí. Déjame bailar. ¡Qué bonito! ¡Qué rico! ¡Qué sabrosura! La gente chambeadora a esta hora de la tarde en Gamarra, en los centros comerciales. Estás haciendo limpieza de tu casita. Estás ahí paseando con el firulais, escuchando la calle, obvio. Desde tu tablet, celular, en la compu, haciendo tu chamba de diseño de repente. Estás ahí manejando. Estás ahí en el scooter. Un abrazo, chicos, ¿ah? ¡Ah! Estás corriendo. Haciendo ejercicio, muy bien, muy bien. Un besito para ti. Ejercitarse siempre es bueno para la salud, chicos, ¿ah? ¿Eh? Sí. A ver, ¿qué tenemos por acá? Vamos a culminar ya la frase. Me emociono cuando acá me dice nuestro amiguito desde Argentina, porque nos escuchan en el extranjero también. Yo me emociono cuando escucho la voz de mis hijos. Son pequeñitos, de 3 y 7 añitos. Los amo muchísimo. Estoy trabajando luna lunera y como siempre acompañándome de Radio La Calle. Por aquí me dice, yo me emociono bastante cuando viene mi papito con su pancito calientito. ¡Ay, qué bonito! Papito lindo y mamita. ¡Mua, mua! Saludos para toda la familia. Y culminamos. Se viene Calle Delivery. Prepara tu salsita para que me lo pidas ya. Somos La Calle.

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0: Te pusiste triste, que estamos presentando
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0: Ay, ay, ay. Pide tu salsita, Calle Delivery. Al toque, pide tu Calle Delivery al 936-325-484. Mi nombre es Luna Lunera. Te acompaño hasta las 6 de la tarde. Así que al toque, mano, manito, gentita salsera, a pedir ya su Calle Delivery. Repito el número, manda tus audios, porque aquí mi querido productor me dice que tienen que ser audios. Así que envíalo ahora, envíalo ya. Repito el número, 936-325-484. A ver, ¿qué tenemos aquí? Hola, hola.
2: Hola, hola, mi Luna Lunera, aquí Julián de Trujillo, y esta cancioncita tiene que hacernos bailar y sandunguear el cuerpo.
0: Ya.
2: Mi Calle Delivery es La Vida es un Carnaval, de mi tía Celia Cruz.
0: Azúcar. Disfrútalo. Esto es Calle Delivery.

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0: Quiero verte. ¡Mua! Besito para ti. ¡Mua! Estamos presentando a esta hora de la tarde Calle Delivery. Pide, pide al toque. 936-325-484. Envía tus audios y mándate con esa Calle Delivery al toque. Hola.
1: Buenas tardes. Yo regresando a mi casita. Hola, Gilberto Santa Rosa. Me volvieron a hablar de ella. Para la calle me gusta.
0: Esa es. Aquí está tu pedido. ¡Mua! Besito para ti.

0: Eso, ¿qué tal les pedí? O sea, este celular está reventando, ¿ah? Literal. Ay, ay, ay, pero ¿cuántos pedidos están llegando al 936-325-484? Calle Delivery al aire, ¿ah? Con Luna Lunera. A ver, dice por aquí, quiero enviar un gran saludo. Me dice, Lunita, saludos para el trabajador del mes de mayo. Azu, nos trasladamos al mes anterior. Saludos para el trabajador del mes de mayo, compañero Enrique Ruiz, por esfuerzo y dedicación. Cada servicio brindado, un gran reconocimiento por parte de la empresa O'Green. Un abrazo para Enrique Ruiz. Y es más, le han aumentado el sueldo. ¿Eh? ¡Uy, ay, ay! Le han aumentado el sueldo, mira tú.
1: ¿Qué?
0: Muy bien, muy bien. Trabajador del mes. Sigamos con los Calle Delivery 936-325-484. A ver, dice por aquí Luna Lunera, estoy ronquito, por favor. No pude enviar mi audio, pero sí quiero pedirte la cancioncita de mi querido Tito Nieves, de mí, Enamórate. Compláceme, por favor. Ok. Aquí está tu pedido. Calle Delivery, la calle.

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0: Dígame, gitanita, si él me ama. ¿Me ama? Ya, otra pregunta, gitanita. Dime, ¿él es fiel? Ah, su, me dejó en visto. Gitanita, ¿me escuchas? Uy, se fue. Ah, ¿que así es? Bueno, mis amigos, gentita salsera, mis amigos del volante, tú que estás manejando, te has vacilado, yo sé, pues, te encanta tu calle 96.1, tu calle que te pone tu salsita rica, y ahora que ya estamos finalizando calle delivery, ¿eh? Y si no has pedido tu calle delivery, tienes chance mañana durante todo el día, así que prepárate, ¿ah? 936-325-484, vamos a soltar el último calle delivery, suéltalo, hola.
1: Soy de la calle, me gusta, mi calle pedida es este, señora Ley, de Tito Nieves.
0: Ay, ay, ay.
1: Saludos para la gente de la primera zona.
0: Besitos, y con esta canción nos despedimos, ¿ah? Te mando un abrazo, cuídate muchísimo, mi nombre es Luna Lunera, conmigo será esta mañana, y siempre escucha la calle, me gusta.

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2: Hola, hola, ¿cómo están? Bienvenidos, por supuesto, siempre atentos a toda la cobertura del Mundial. Ahorita mismo son las 6:01 de la tarde en todo el país. Un saludo grande para toda la gentita hermosa que nos está escuchando de todo lo largo del país. Por supuesto, para las provincias, para Cusco, para Juliaca, para Huancayo, para Huánuco. Y también aquí en Lima, transmitiendo desde los 96.1 en la FM. Son las 6 de la tarde y en minutos más está arrancando ya el partido entre Panamá versus Croacia por la cobertura del Mundial y a la espera, por supuesto, de lo que va a ser más tarde, porque a las 9 de la noche, partidazo, juega Colombia contra República del Congo. Es el turno para los sudamericanos, es el turno para la selección cafetera. Colombia, que si gana hoy, automáticamente ya estará clasificada a los 16avos de final de la Copa del Mundo. Partido importante, partido trascendental para lo que es el equipo colombiano, teniendo en cuenta que Colombia ya le ganó en su debut a Uzbekistán y que además la próxima semana será el partido contra Portugal. Portugal de Cristiano Ronaldo. Cristiano Ronaldo que hoy, por supuesto, ganó con su selección 5-0 a Uzbekistán. Y que Cristiano Ronaldo acaba de hacer historia. Ha hecho historia CR7. Se ha convertido en el primer jugador en hacer historia porque ha convertido en 6 mundiales distintos. Cristiano Ronaldo, con los partidos de hoy y con el gol de hoy, con el doblete de hoy, acaba de hacer historia porque es el primer jugador que intentó hacer goles en 6 mundiales distintos. Es la información que se maneja a esta hora de la tarde. Y por supuesto, hablando un poquito ya de los técnicos, hay una noticia que ha mortificado un poco a toda la gente, porque Didier Deschamps, que es el técnico de Francia, ha tenido que abandonar la concentración, lastimosamente, porque su señora madre, la mamita del técnico francés Didier Deschamps, lastimosamente ha perdido la vida, ha fallecido, y que con esto el técnico francés ha tenido que viajar desde Estados Unidos hasta Francia, y esto hace de que no va a dirigir el partido entre Francia versus Noruega la próxima semana, que será el 26. Así que teniendo en cuenta que el técnico de Champs no va a estar ni en los entrenamientos ni tampoco en el partido entre Francia versus Noruega. Señores, seguimos viviendo la cobertura del Mundial, todo el Mundial siempre aquí en Radio La Calle, porque somos la única radio que sí sabe de salsa. Más tarde juega Colombia contra Uzbekistán a las 9 de la noche. 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Me gusta.
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